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0: dice 7, mi octava base.
1: No, no, no, no,
0: ¡Tachi! ¡Tachi!
2: ¡La botella! ¡La botella!
3: ¡Para que viene
2: el la botella!
0: ¡Me permite, jefe! ¡Lleva 5!
3: Y
0: vamos a escuchar.
3: Para,
0: No, no va.
3: Para.
0: Lleva 5, jefe.
2: Oiga, oiga usted que hoy es domingo,
0: Prende la radio a ver si escuchamos algún tema como la gente tropical, a ver si hay algo.
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0: Muy, pero muy buenos días para todos. ¿Cómo estamos hoy? Bienvenida, bienvenido. Está comenzando Aire Tropical por Aire FM 100.3. Déjame ver la hora, 7:08 AM. El tiempo corre. La y nos corre también.
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0: Nueva semanita, lunes 13. Lunes 13 de julio, no es martes 13, Atento a la jugada. Lunes 13 de julio de 2026, quedan 171 días para cerrar el año. Hoy es un día muy particular. Los que estamos relacionados a la música, es algo realmente fenomenal. Es el Día Mundial del Rock. Hoy. Hoy es el Día Mundial del Rock. Hoy además se conmemora el hito histórico del inicio del primer Mundial de Fútbol en Uruguay, en el Estadio Centenario. Para eso armaron el estadio en el año 1930. Sería Uruguay luego campeón del mundo. Muy recordado.
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0: Día Internacional del Director de Orquesta. Hoy. Es San Joel. San Joel. San Marcel. Mirá vos, Marcel. Marcel Goberna, un saludo para vos. Y San Enzo. San Joel, San Marcel y San Enzo. Para ellos, nuestras felicitaciones en la mañana de su santo. ¿Cuánto tenemos de temperatura? Déjame ver, bombero.
2: Veniste abrigado hoy,
0: Te abrigaste hasta el cuello. Temperatura 8 grados. Máxima 13. Humedad 98%. Comienza el programa con Lalo Torres.

0: miserable, la cárcel. Lalo Torres en el comienzo de Aire Tropical por Aire FM 100.3. Aquí y ahora la mejor. Ascenso de la temperatura en los próximos 4 días. Bueno, mejor. Seguirá la llovizna, la lluvia. Vamos a ver qué pasa en el pronóstico del tiempo. Vehículos de la comunicación, correo electrónico. JuanjoAlberti@hotmail.com. Mensajería Aire 2580 y 091-51-6004. Facebook, los preferidos de Juanjo Alberti. Ya entro, ya entro en los preferidos.
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0: Clásicos. Y más clásicos en la mañana.

0: es sin Leno. Santiago Salas, Combo Camagüey Internacional de Armando Vía. Estamos protagonizando juntos Aire Tropical. Comenzá la semana con alegrías tropicales en la 100. En la mañana que crece día a día. Una pasión por la radio Aire Tropical. Entrado en los preferidos de Juanjo Alberti. Esto necesitaría una cortina muy especial. Porque la reflexión de hoy... ¡Ah! Y te cuento. El amor... no necesita ser perfecto, solo necesita ser verdadero. ¡Qué reflexión, eh! Impresionante. El amor no necesita ser perfecto, solo necesita ser verdadero.
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0: Hay más de los preferidos de Juanjo Alberti. Coloca me gusta en la página, compartí, entérate de todo. Donde estaba Camagüey en las programaciones de los bailes de antes, siempre había otra orquesta unida a Camagüey. Es decir, los organizadores de los bailes llevaban a Camagüey e inmediatamente contrataban a Grupo Latino. ¿Te acordás de eso? Camagüey Latino, Latino Camagüey. En todos los bailes grandes.

Mamá Borinquen me llama. Chico Martín, Carlitos Colman, la orquesta de Juan Antonio, el gran Maracaibo. Una verdadera institución que flota. Bueno, el 24 de agosto nos vemos, ¿eh? Nos vemos en Bramián. Momento tropical, fabulosa noche de los recuerdos. Quiero hacer un comentario muy breve con relación a lo que es la noche de los oldies, de los recuerdos, de la nostalgia. La verdad que hemos hecho una cantidad de fiestas de la noche de la nostalgia. Si tendría que compararla, lo haría, por ejemplo, por todos los programas que hice y por todas las emisoras que pasé. Si tengo que hablar de las emisoras, y esto lo digo humildemente, si tengo que hablar de las emisoras que pasé, serían muchísimas, muchísimas. Mejor hablaría de las que no pasé, que son muy pocas. Entonces, haciendo una comparación entre esos programas que he hecho durante tanto tiempo y Noches de la Nostalgia que hemos realizado, es muy parecido. O sea, son muchísimas. Muchísimas que hemos hecho con mucho entusiasmo, con mucho respeto y con mucho cariño. Les voy a comentar algo hoy en el programa. Simplemente les voy a decir que posiblemente sea la última Noche de la Nostalgia que vamos a hacer, que vamos a confeccionar, que vamos a realizar contigo. Y tiene un carácter muy especial. ¿Por qué? Porque posiblemente sea la última. Pero como va a ser la última, lo vamos a festejar. Por eso dice fabulosa noche de los recuerdos. Alguna tenemos que hemos realizado. Sabemos recordar. Yair y banda, los pleneros de la solución y la decana. Todo esto para el 24 de agosto. La decana exclusiva en bailes, anticipadas limitadas, Habitat 147-142. MC Disco con todos los oldies tropicales. Otra gente que tiene por delante muchas, pero muchas noches de recuerdos, de nostalgias. Y la discoteca en la noche de los recuerdos tiene un atractivo muy especial. La gente quiere bailar también con la discoteca, porque de eso se trata. El origen de la noche de los recuerdos, de la noche de la nostalgia, es la discoteca. A través de la película que hicieron los Bee Gees, Fiebre de Sábado a la Noche, y comienza a imponerse, estaba de antes, comienza a imponerse con mucha fuerza la noche de la nostalgia que realizó primero que nadie, que él le puso, es el ideólogo, le puso el título de la noche de la nostalgia, el señor Pablo Lecuader, nuestro respeto para él. 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Y tenés derecho a una mutsa en cada mesa. Todo eso para el 24 de agosto en Bramián.

0: Y se viene la pista del acertijo número uno de esta mañana. Está relacionada la pista con este día, el Día Mundial del Rock. Así es, poné la presentación y le doy a la pista.
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0: En este Día Mundial del Rock, la pista del acertijo va relacionado con eso hoy. ¿En qué año nació la legendaria banda de rock británica Queen? Cuatro opciones. La tiene, ¿no? La de Freddie Mercury y varios más. Excelente banda que marcó toda una época hasta el día de hoy. Bueno, voy a las opciones. Uno, 1968. 2, 1970. 3, 1972. 4, 1975. ¿Cuál es la opción? ¿La 1, la 2, la 3, la 4? Si no sabes, tira a pegar. ¿Qué querés que te diga? ¿En qué año nació la legendaria banda de rock británica Queen? 1, 1968. 2, 1970. 3, 1972. 4, 1975. Verdadero pilar del rock, Freddie Mercury, asociado siempre a esta banda por su forma de ser, por lo que dejó, por el entusiasmo y el poder que ponía, la magia que tenía sobre los escenarios.

0: hasta el mediodía en la 100.3 Aire FM. Aire tropical. 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D091-51-6004. Gracias, locutor. Te dije 091-51-6004. La 1, la 2, la 3, la 4. Y me mandás el mensaje. Me lo mandás acá. Acá sí, en la comunicación, dale. Apuntá.
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0: Disco número uno, Borincana.
1: Ay, Borincana.
0: El recuerdo tremendo de esta banda del Pato. Dimensión Latina. Siempre está en nuestro recuerdo. Un querido amigo del movimiento tropical de nuestro país, de la vida. ¿En qué año nació la legendaria banda de rock británica Queen? En el Día Internacional del Rock. 1. 1968. 2. 1970. 3. 1972. 4. 1975. 091-51-6004. ¡Qué banda, Queen! ¡Qué banda! Recuerdo aquellos grandes conciertos que hicieron en su gira por la Argentina. Un espectáculo aparte. Un brillo tremendo en cada escenario ocupado, lleno total en los estadios. Así fue creciendo esta banda, Queen. La de Freddie Mercury, de eso se trata. Se identifica de esa forma. Quédate la recarga de 300 hoy.

frente de los pleneros de la solución. Bueno, él es un auténtico plenero. Donde hubo fuego, cenizas quedan. ¿Será verdad lo que dice el título de este tema? ¿Lo que entrega el tema en sí? ¿Será cierto? Donde hubo fuego, cenizas quedan. Después me lo cuentan en la mensajería. Faltan 5 minutos para las 8 de la mañana. Bien, vamos a ver qué pasa con la salud, el dinero, el numerito de la suerte, el amor, bien entendido, momento de horóscopo, correspondiente a hoy lunes, 13 de julio de 2026. El tiempo pasa. Estoy comenzando con el signo de Aries. Número de la suerte de Aries 905905. Aries, son tiempos de replanteos. Aries, Tauro, 306-306. No puedes negarte, Tauro, al requerimiento que te hace un amigo. Tu bondad es realmente muy grande, Tauro. Géminis, 235-235. Se paga derecho de piso por algunos errores que ocurrieron en el pasado. Géminis, Cáncer, 411-411, hay que aprender la lección y tomar a los demás en serio, Cáncer. Leo, 001, qué lindo número. 001, Leo, no te creas todo lo que te dicen. Hay que tomar recaudos, Leo. Virgo, 837-837 para Virgo. No puedes eludir, intermediar en ese entredicho que ha ocurrido por ahí. Virgo, Libra, 479-479, venís muy rápido, Libra, hay que bajar, o por lo menos tratar de bajar revoluciones, Libra. Escorpio, 042-042, requieren tu opinión, Escorpio, y consejo para asunto familiar. Sagitario, 230-230, no des todo por hecho o por logrado. Falta tiempo todavía, Sagitario, Capricornio, 009 para Capricornio. Hay que mantener en alto esos principios, ya que la razón te asiste. Acuario, 607-607, pequeñas complicaciones que sirven para crecer y para madurar. Acuario, Piscis, 739-739, esa historia que te desvela ya debería tener la palabra fin, debería terminar, Piscis. Y así, de esta forma, hemos presentado, y con mucho gusto, el horóscopo de aire tropical correspondiente a hoy lunes 13 de julio de 2026. ¿Se fue Carlitos? No, me dicen que no, que todavía no se fue. Bueno, que regrese al estudio.

banda bárbara. Una banda que estará el 24 de agosto en Bramián. Me está llevando, ¿eh? ¿En qué año nació la legendaria banda de rock británica Queen? 1, 1968. 2, 1970. 3, 1972. 4, 1975. ¿Qué dice usted, Carlitos?

0: El mensaje acá. Ya se viene moda charanguera.
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6: Queremos dedicar esta canción a tantos amigos que se han ido a vivir lejos de nuestro país, esperando que regresen pronto.

Estamos en aire tropical. Qué mañana linda para escuchar la cantora, para estar ahí acompañándote. La comunicación, la música, el movimiento tropical de nuestro país. Linda mañana para

0: versiones de Ágata de Minas, como dicen ellos, la grande del interior.
1: Que esa boca.
0: ¿En qué año nació la legendaria banda de rock británica Queen? 1968. 2 1970. 3 1972. 4 1975. 1968, 1970.

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La mañana está de fiesta, fiesta. Buen día, Juanjo, comenzando la semana. Soy Raúl. Le mando un saludo a mi amiga de corazón, la morena Silvia. Irma Raúl, de Villa Española. Un saludo para toda la gente de Villa Española.

0: Hola, Juanjo y su equipo, soy Magdalena Velastocas. Es la opción 2, 1970. Ana María, de Nuevo Positos, dice que la opción es la 1, 1968. Feliz semana para todos, Juanjo, equipo. Bonita jornada, siempre acompañada de aire tropical en la mejor programación. Me mandó un video. El video está muy interesante, mostrando el mate. La estufita leña, qué linda. Las tortas fritas también. Y bueno, ha llovido, las tortas fritas. Miren bien. Beatriz, muchas gracias por tanto. Voy a subir el video a los preferidos de Juanjo Alberti, con tu permiso. Hola, buen día, muy lindo el programa. Los escucho todos los días. Un saludo para Natalia Leguizamón. Soy el fulanito. Fulanito por aquí, fulanito por allá. Buen día, Juanjo.
1: No sé por qué.
0: Soy Claudia de La Gomar. La opción es la 3, 1900.

buen día, mañana un poco nublada, pero de igual forma con ganas de salir adelante, poniéndole onda a la jornada. Bien, bien, bien, de eso se trata. Saludos a los choferes Iván y Roberto, también a la funcionaria Leana, a Hermes y a Marta, de parte de la doctora Berta. La respuesta al acertijo número 1 es la opción 2970. Saludos, Joel de Punta de Rieles. Aquí Juanjo, estamos en Casa Calama, pleno barrio Reus. Fabio, Camila, Pablo, Mateo, el personal, todos al unísono. Estamos trabajando, pero desde las 7, acompañados de la mejor Aire FM 100.3 y por supuesto

Yo soy María del Pilar de Zona Belvedere, gracias por tanto. Yo no tengo tanta memoria, pero tira una opción a pegar. María del Pilar, animate, dale. Animate que te damos ánimo. Hola, soy el taximetrista del cerro. Por el acertijo, opción 2. Y quisiera escuchar Hechizo de Luna para mi taximetrista favorita, Paola. Del 2138.

Dos taximetristas se unen. Ella y él. Muy buenos días, Juanjo. Buena semana para todos. La opción es la 2, 1970. ¿Será tan atrás en el tiempo? 1968, 1970, 1972, 1975. Buen día, Juanjo, por el acertijo en la opción 2, 1970. Alexandra de Manga. Ernesto de Goes, opción 3, 1972. Soy Judith. Para mí la opción es la 2, 1970. Gonzalo de las Acacias. La opción es la 4, 1975. Estoy seguro de eso.

0: La coqueta de Lum. Arriba la coqueta de Lum. Mercedes Soriano. La opción es la 4975. Quisiera saludar a Mauricio Braseiro.
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0: Decirle que lo amo. También decirte que Policlínica Villa Teresa dice presente en esta mañana gris. Quisiera escuchar de Géminis Vagabundo. Bueno, seguramente es Loisa, ¿no? Debe ser Loisa, bien, lo digo así al tanteo, ¿sí? Tal cual. No firmaste Loisa, pero te saqué igual, ¿viste? Es lo que tengo. Tengo memoria. No la he perdido la memoria. Si el disco duro me fallara, no estaba acá. Ya me hubiese retirado. Buen día, Juanjo. Feliz lunes. Para todas las respuestas, la 4. 1975, Adriana. Saludo entonces para Loisa y Mauricio. Gracias por estar cada mañana. Buen día, Juanjo. Para mí fue en el año 1970, la 2. Darío. Hola, buen día, soy William del Cerro Cerro. La banda Queen se inició en la opción 2, 1970. La banda nació y luego se incorporó Freddie Mercury. Y le dio un cambio muy grande a la situación por el magnetismo que él tenía, la forma de interpretar los temas, todo eso. Todo eso. Creció muchísimo con la incorporación de Freddie Mercury, el gran cantante de Queen. Hay que ver, por ejemplo, en YouTube cantidad de videos de esta banda que tocaba ante miles, miles y miles de personas, llenando estadios multitudinarios en el mundo entero. En el mundo entero. Impresionante fue el suceso de esta banda. Pero más adelante en el tiempo, ¿no? Yo creo no equivocarme, voy a decir algo de memoria. Cuando tocaron en Argentina, debe haber sido en el año, me voy a fijar después, 1980, sin leer el diario del lunes. Creo que estuvieron ahí y tocaron, entre otros, en el estadio de River, llenándolo. Hicieron 4 presentaciones en la Argentina, lo recuerdo. Año 1980. Y me voy a fijar. Digo, cuando tocaron en Argentina. Estuvieron a punto de tocar acá en el Estadio Centenario. Nunca tocaron. Pero estuvieron a punto de ser un recital. Justamente cuando se hicieron esas 4 presentaciones en Argentina, no había una fecha porque deberían tocar en otro lado, tocaban en otro lado, no pudieron tocar acá. En esas 4 fechas, que sería la quinta, que los representantes británicos lo tenían como que fuera algo más de Argentina, porque era al lado y es al lado. Por esas cosas de la vida, no sé, porque estaba todo combinado en el dinero, en la presencia, en el show que iban a hacer, en el catering, en todo, absolutamente en todo. No se firmaron los contratos porque la banda tenía que hacer otras presentaciones en otros sitios de América. Lamentablemente nunca tocaron acá en el estadio. Pero hemos visto grandes videos, grandes presencias. Y me voy a fijar eso del año 1980. Si no es así, me voy a rectificar, lógicamente.
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0: Bueno, en un momento prosigo con toda la mensajería. Hoy es el Día Internacional del Rock, pero la música tropical está vivita y coleando.

0: Aquí tengo todos los datos. No fue en 1980. Me equivoqué por un año. 1981. La legendaria banda británica realizó una histórica gira por el país y ofreció un total de 5 presentaciones. Me faltaba una. Justamente por esa presentación no llegarían a Uruguay. Les digo esto porque, por esas cosas de la vida, estando en Buenos Aires, Argentina, que donde íbamos 3 o 4 veces por mes, prácticamente estábamos instalados allí, pude conocer a la persona que llevó, que contrató, que era un magnate de un hotel, lo pude conocer y dialogar con él en su escritorio, y me decía eso, qué lástima, porque si se hubiese caído, lamentablemente no se cayó, una de esas presentaciones hubiésemos ido a Montevideo. Y aquí tengo las fechas exactamente. Actuaron el 28 de febrero de 1981 en el estadio José Amalfitani. Esto es el estadio de Vélez en Buenos Aires. El 1 de marzo de 1981 reiteraron el José Amalfitani, estadio de Vélez en Buenos Aires. El 4 de marzo del mismo año en el Estadio Mundialista de Mar del Plata. El 6 de marzo de 1981, en el Estadio Gigante de Arroyito, en Rosario Central, en Rosario. Y el 8 de marzo de 1981, reiteraron el concierto en el Estadio José Amalfitani de Vélez, en Buenos Aires. En este último de los shows, subió al escenario para tratar de cantar Diego Maradona. Fue la última vez, la última presencia por estos lados, de estos lados, del célebre Queen. 8 de marzo de 1981. Todo resumido aquí. ¿Será tan anterior la formación de la banda? 1968, 1970, 1972 o 1975.
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¿En qué año nació la legendaria banda de rock británica Queen? 1. 1968. 2. 1970. 3. 1972. 4. 1975. 1, 2, 3 o 4, ¿cuál es? ¿Cuál es la opción? 091-51-6004. 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Grate la recarga.

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¿Te acordás de La Furia? La chica del lugar. Un espectáculo aparte, esta banda. De tanto tiempo, atravesando el túnel del tiempo, justamente. Pop latino tropical. ¿Sabés quién está acá en Montevideo? El australiano Gonzalito Porta. ¡Qué bárbaro! Bueno, no va a faltar oportunidad de vernos. Gonzalo, me alegra mucho que estés por acá. Nos juntaremos en algún momento. Por favor. Personaje y pico del movimiento tropical, referente por todo lo que hizo, por las orquestas que pasó, por lo que ha hecho en su trayectoria allá en Australia, cantando con grandes músicos, grandes orquestas, siempre gran cantante además y gran jugador de fútbol. El hermano, el canguro, canta muy bien. Canta muy bien también. Gran jugador de fútbol, gran técnico y gran comentarista deportivo. El australiano Gonzalito, además de cantar muy bien, juega muy bien al fútbol. Hola, buen día, soy Nancy, los escucho todas las mañanas. Me encanta tu programa, Juanjo. Bueno, la banda nació en el año 1970.

0: Aire tropical y buena jornada. Bueno, está todo completo. Acá me mandaron la foto del mate y del equipo también. ¿Qué le pasó a ese equipo? ¿Dónde pasó, no?
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0: Está como pintado adelante. Es el equipo que más me gusta a mí. Esos que tienen de repente, lo digo cariñosamente, pinta de viejito, pero que suenan una barbaridad. Me encanta. Me encanta eso. Yo tengo varios. Cuanto más usados suenan mejor. ¿Por qué será? Las industrias de antes, ¿no? No digo que sean malas las de ahora. Pero las industrias de antes tenían un no sé qué muy particular. Se te caía el equipo, tremendo equipo al piso y seguía sonando. No lo podías hacer callar. Buen día, señor Juanjo. Acá me pusieron señor. Por el acertijo,

¿dónde? En 1970, Daniel de Paso Carrasco. Ariel de Camilo Maldonado, opción 3, 1972. Edgardo dice...

0: sabor. En General Flores y Aparicio Sarabia, ahí en el Lavadero. De parte de Laura, de Barros Blancos. Gracias.
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0: Sé que va a mandar algunos chorizos acá. Conociéndote a vos, bombero.

la mañanita. Buen día, Juanco. Soy Mariana. De la Unión, para mí es en 1970. Te mando un beso grande. Bueno, muchas gracias, Mariana. De la Unión. Buen día, querida familia de Aire FM, Aire Tropical. Juanco, abrazo grande. Para todos de la familia. De la Panchoneta del Sabor, del Hospital Pasteur. Otro emprendimiento familiar. Buen día, Juanco. Qué apertura. Estoy desayunando escuchándote antes de irme al gimnasio. Mirá qué pinta la torta de mi hermano hoy. Está celeste. Celeste, qué color. Hoy es su cumpleaños 54. El cumpleaños de Jorge. Le dedicamos el programa de hoy para Jorge. Un abrazo grande. Laura, su hermana, también lo saluda. 11 menos 3 minutos, Jorge. Que los cumpla feliz con la decana. Buen día para todos. Saludos a Loisa. Loisa Márquez, con apellido y todo. Mi amada mujer. Y a los choferes de Avanti. Que escuchamos a full siempre. A Juanjo y Aire Tropical, gracias.

la 4975. Nelson, gracias. Muchos mensajes, 091-51-6004. Un saludo a mi amiga Mabel, que hoy cumple años. Gracias, Nubia de Colón. Mabel, feliz cumple. Me pase muy lindo. Te dedicamos el programa de hoy, Mabel. A soplar las velitas. Gustavo del Cerro Cerro, por el acertijo año 1970. Muy bueno el programa. En un ratito prosigo con todos los mensajes. Hoy hablé de Gonzalo Porta, de lo último que grabó allá en Australia. Es un homenaje que le hace al gallo Tito Rojas. Está formidable. Vamos, Gonzalo Porta, a todos.

0: Son cosas que pasan. 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
2: ¿Sabes, Pinocho?
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0: Son cosas mágicas de la vida. 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

0: Gracias. Totales.
1: ¿En qué año nació la legendaria banda de rock británica Queen? En el Día Internacional del Rock. 1968, 2970, 3972, 4975. 1, 2, 3, 4, el nombre. Envíame el mensaje, gánate la recarga.

con K, uno de tantos. Polvo de estrellas. Gerardo. 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

0: De una, Fata.
1: ¡Eh, Fata! ¡Al fin nos juntamos!
2: Y con este tema, Reja, ¡explota todo!
3: Se juntaron el Reja y los Fatales para hacer una nueva versión

0: versión realmente. Recordamos también la otra.
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0: Momento de resolver el acertijo número uno en el Día Internacional del Rock. ¿En qué año nació la legendaria banda de rock británica Queen? 1968. 2. 1970. 3. 1972. 4. 1975. La respuesta es la opción 2. 1970. Los músicos ya estaban trabajando en otra banda. Se juntaron y formaron Queen. Más adelante se unió Freddie Mercury. La orquesta nació en 1970. En 1971 editaban su primer álbum.
2: Linda, qué sensación.
0: Respuesta del primer acertijo.

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1: Acertijo.
0: ¡Juguemos en serio!
2: Pista del acertijo número 2. Vamos, que se va la segunda. Los hipopótamos nadan en el fondo del mar. ¿Esto es verdadero o es falso?

hipopótamos nadan en el fondo del agua? Es una interrogante. ¿Verdadero o falso? 091-51-6004. La recarga te espera, es de 300. ¿Verdadero o falso el nombre? Y me mandás el mensaje.

0: hacemos un repaso de la pista del acertijo 2 de esta mañana. Los hipopótamos nadan en el fondo del mar. ¿Verdadero o falso?
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0: 091-51-6004. Es la recarga de 300 en tu

0: Saludando a todos los cumpleañeros de hoy. Jorge está cumpliendo años. Nos saluda a su hermano Laura.
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0: Sora saluda a su hijo Adrián Luna. Dice por acá, es el amor de mi vida y lo amo. Somos del barrio Bajo Valencia. Bueno, y a todos los cumpleañeros de hoy, los que están cumpliendo años, muchísimas felicidades, que pasen lindo, en familia, que disfruten de la vida. De eso se trata, de disfrutar de la vida, de ser feliz y de festejar. A propósito, tortita, tortita para soplar la velita. Muchas felicidades.

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0: triplete, por Dios. Por favor.
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0: Se juntaron en el estudio de grabación.
1: Tres, pero sobos.
0: Funcionaron muy bien.
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0: Colocaron Borracho y Loco.
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0: Voy a repasar por última vez la pista del acertijo 2.
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0: Cintia Falso.
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0: Juanjo, estoy solo acá en mi trabajo y sos mi única compañía durante el día. Hasta la hora que me voy suena y suena Aire Tropical. Un saludito para Paola, que cuando la veo quedo loquito. Abrazo al fulanito. Ah, pero viene en versito. Mira, cuando la veo quedo loquito. Abrazo.

0: Graciela de Colón, que dice Graciela de Colón. Voy a ver. Acertijo 2, falso. Nubel de La Gomar dice que el segundo acertijo es verdadero. Gustavo, falso. Eduardo, falso. Falso. Lorena de Barros Blancos. Amarelli también dice falso. ¿Será falso o será verdadero? Estoy en la duda, tengo dudas. Soy Mariana de La Unión, para mí es falso. Sigo adelante.
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0: Es verdadero, dice Clara.

mucho tiempo hoy, te digo, por las dudas, lo voy a anotar. Elena Depósito, falso. Manuel de Sayago, verdadero. Olga de la zona de Carrasco, que le encanta el programa y además le gusta más todavía Boda Charanguera. Me lo aclara por acá, en la mensajería. Seguimos juntando gente. Segundo acertijo, verdadero. Patricia de Cerro Cerro, verdadero. Roberto de Camino Maldonado, falso. Mario de Malvin, verdadero. Carla de Colón, verdadero. Y ya no tengo más tiempo para la mensajería. Una cumbia más. Esta es de los rotos y de los descosidos. ¿Cómo se pide, eh?

0: final.
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Atentos a la jugada porque estamos resolviendo el segundo acertijo de hoy lunes. Teníamos en la pista. Los hipopótamos nadan en el fondo del agua. ¿Es verdadero

0: no pueden nadar debido a su densidad y peso más que nada, por lo que solamente pueden caminar por el fondo del agua.
1: Se siente frustrado.
0: Esa es la realidad. Primer acertijo, no pueden nadar. Primer acertijo, la respuesta, falso. Falso el primer acertijo. Llegaron los productores. Ah, sí, ya están aquí. Qué pregunta la de ustedes que me hacen en la mensajería. Ya están, sí. Porque hacemos el sorteo de la recarga. Qué tiempito, ¿eh? Qué invierno. Qué invierno 2026. Humedad, llovinas, frío.
2: Despertaste.
0: Es variado. Y muy intenso también. Ya vendrán épocas mejores. 300 pesos de recarga en el celular. Viene premio. A mal tiempo, la compañía de aire a todo momento. Durante las 24 horas. Acompañándote siempre. Siempre con lo mejor. Y siempre con un mensaje detrás. Eso también es muy importante, ¿no? Celular que comienza con el número
1: 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Te llevan
0: 091. Viene premio, Yair. Sigue haciendo fiestas y cumpleaños, Yair, ¿eh? 091.

Colocamos 300, iba a decir 200. 300 en este celular. Programa en vivo y en directo siempre. Recargamos 300 en este celular. Más allá del tiempo, vos tenés que disfrutar lo que te da la vida. ¿Y qué te da la vida? La alegría de seguir viviendo. Viviendo todos los días, eso te da. Recordando los buenos momentos, las cosas lindas. A los demás ya sabés lo que tenés que hacer, no me digas, no me preguntes. ¿De acuerdo? Siempre tratando de ser feliz. Esto es sumamente corto, si lo será.

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1: Cha-cha-rap-cha, cha-cha-rap-cha. Hola, ¿qué tal? Buenos días.

0: 12 grados. 12 grados. Puede salir el sol en un ratito, ¿eh? ¿De sí? Oh. Por acá dice que puede salir el sol un rato. Ojalá, porque se necesita, ¿no? Después de las 13. Entre las 13 y las 14 podría haber un rato de sol, aparentemente. Aflojarían un poco las nubes. Igual está muy nublado. Como dije, 12 la actual, 13 será la máxima, 8 la mínima. Para el día de mañana, sí, sol y nubes, sin lluvias. Una máxima de 17, mínima de 8. Mañana comienzan las temperaturas un poquito más altas, ¿eh? El miércoles, nublado, 19-11. El jueves, con posibilidad de lluvias y tormentas, máxima de 20, mínima de 16. El viernes, tormentoso, máxima de 24, mínima de 14. Así está el estado del tiempo. Sábado, domingo y lunes puede llover. Ahí bajan nuevamente las temperaturas, pero no tanto, ¿no? Nada de registros de un dígito, por ejemplo. Recapitulando. Hoy, máxima de 13, mínima de 8. Puede mejorar un poquito en un rato. Martes, con sol y nubes, sin lluvias, 17-8. Miércoles, nublado, 19-11. Y jueves, posiblemente con lluvias, 20-16. La temperatura para el jueves. Así viene la historia.
1: Buenos días, Charlie.
2: ¿Qué pasa, Charlie?
0: Pasa, como siempre, en el programa de hoy, el humor nuestro de cada día, la selección musical que ustedes arman, los mensajes que envían por WhatsApp al 095-357-351. Llega también la consigna, el jueguito y de todo. En vivo hasta las 18 en La Hiena de lunes. De julio, Día Mundial del Rock and Roll. Yeah. Feliz Día del Rock and Roll para todos. También es el día del director de orquesta. Feliz Día del director de orquesta, claro. También es el cumpleaños del expresidente Luis Alberto Lacalle Herrera, o sea, el padre de. También está de cumpleaños, felicidades. 5:30 le cantamos. En el 40 nacía Patrick Stewart. En el 42 nacía Harrison Ford.

Como siempre, cerca de las 5 y media de la tarde, les cantaremos que lo cumple feliz a todos los cumpleaños del día de hoy. Ahora, saluditos para la gente que va diciendo presente por allí por el Facebook. Saluditos, buena jornada para Daniela Mancilla, Mónica Romero, Juan Álvarez, Cristian Carrato, Alexis Lemos, Alejo Morales, Lorna Fernández, Adalí Pellejero, Mabel Pociad, María Mayada, Daniela Ripoll, Mónica Antunes, Lorena Galván, Raquel Ferreira, Julio Rodríguez, Eduardo Domínguez, Ceci Montiel.

María Arellano, Tona Meloño, a todos. Gracias por la sintonía, excelente. Lunes para todos. Saludito para Paola, que se está haciendo las uñas con sol. Muy bien, gracias por la sintonía. Y tengo más saludos por acá. Acá, saluditos, buena jornada, gracias por la sintonía. Wally del Cerro, José Martínez, Jerkin Cabrera, Mónica Antunes, Patricia Cerro, Gladys Almirón, Julito Bolsilludo, Lourdes Alonso, Juan Álvarez, Raquel Ferreira, Adam Mancha, Gretel Torres, Alejo Morales, Nelly Cuturia, Esther Rojas, Corina Silva, Lourdes Sánchez, Julio Rodríguez, Julito Bolsilludo y Gabriel Olivera. Recuerdo que para comunicarte siempre por WhatsApp 095-357-351. A las 13, los primeros mensajes.

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0: 12:35 en toda la República, titulares. 13 de julio. El 911 recibió llamados con amenazas de muerte a Carlos Negro. Hay personas detenidas. Aparentemente fue una broma, pero... la persona que fue detenida, porque al toque, ¿no? Sacaron de dónde había sido la llamada, fue de la zona de Barros Blancos. El hombre declaró que se había drogado y que había llamado al 911. Como dije, aparentemente una broma. Igual pasa juez. La Asociación Uruguaya de Fútbol se inclina por Diego Forlán para dirigir la Sub-20 y los amistosos de la mayor. Esto será definido por la mesa directiva. Imputaron a la propietaria y la encargada del residencial clandestino de La Unión. Van a prisión preventiva por 120 días. Lamentable. No sé si vieron las imágenes, si escucharon la noticia, pero un desastre. Murió el actor Sam Neill, reconocido entre otros papeles por ser el famoso paleontólogo. Claro, de Parque Jurásico. Sam Neill, actor australiano, murió a los 78 años. Como dijimos, el paleontólogo, Grant de apellido, ¿no? De Parque Jurásico. Nuevo balance asciende a 4.500 el saldo de fallecidos en Venezuela por los terremotos. La última que tengo por acá. Irán responde a los ataques de Estados Unidos con ofensivas en el Golfo y el cierre del Estrecho de Hormuz. Sigue el bolonqui en Medio Oriente. A pesar de todo, en vivo hasta las 18, La Hiena.
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0: toda la República. Vamos con el Messenger, bandeja de entrada de facebook.com/lahielenantidepresivo. Por acá dice, muy buenos días, Charlie, Peque, equipo, llaneros, ¿todo bien? Buen lunes para todos, por acá seguimos con mucha tos y puros mocos, dice. Como cabeza de capón, un poco de fiebre, que no se quiere ir esta gripe. Bueno, Charlie, para saludar a los pagos de Fray Ventos, Barrio Anglo, a toda la familia Torres, Cerrilla, perdón. Y un fuerte abrazo para todos ellos. Y también espero que haya pasado lindo el Día del Padre. Charlie, un temita de Lucas Hugo, Lluvia. Dale, gracias, excelente jornada para todos, dice Gretel Torres. Pronta recuperación, Gretel. Por acá dice, buenos días, Charlie, amigo, ¿cómo estás? ¿Todo bien? Me puedes pasar por Palacio, volveré. Gracias y que tengan un lindo día, dice Julio Rodríguez. Buenos días, Charlie. Comienza nueva semana, creo que dice. Soy de los favoritos del programa. Aguante la hiena siempre. Un tema de Cazú. Otra como tú, dice Cristian de Casabó. Buen día, Charlie, llaneros de corazón. Un feliz lunes para todos. Con o sin frío, otro maravilloso día por Montevideo para compartir y disfrutar de la hiena a full. Con la mejor onda y el ánimo pum para arriba. Vamos por otro gran día, Charlie. Podemos y lo merecemos. Arrancamos y está todo pronto. Charlie, pasame enganchados de Rolando Paz. Abrazo llanero y gracias por nuestra hiena de cada día, dice Wally del Cerro. Buen día, llaneros, sean felices. El lunes, el mejor día de la semana. Arriba, dice el Pepe. Dice presente María Washington de la Rotisería. Hoy se come pastel de carne. Muy bien, buen provecho. Que quede rico. Nosotros pausa y ya venimos con más.
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2: Escúchame, dime un número primo. 8. El 8 no es número primo. ¿Cómo no, primo? Es un número primo. ¿Cómo hacer reír a una mujer? Te parás frente a ella, la mirás a los ojos y decís firmemente, acá mando yo. ¿Cómo se llaman los hombres que son felices los lunes? Jubilados. Un borracho a otro.
3: Yo soy igual que los árbitros de fútbol. ¿Y por qué? Cuando tengo dudas voy al bar.
2: Ver el amanecer es algo hermoso, pero lo pusieron a una hora de miércoles. Somos del censo, señor. Ah, ¿qué tal? Buen día. Sí, discúlpeme, ¿cómo se conforma su familia? No. ¿No qué? Ponga que no. ¿No qué? No se conforma con nada mi familia.
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0: del recuerdo, Rolando Paz. Vamos por acá con más del Messenger. Buen día, Char. Saludos de parte de Ana Araujo. Buen día. Muy buen lunes, Char. ¿Qué tal? ¿Cómo estás? Yo por acá con la familia y Enera. Ya con ganas de escuchar Este Loco Que Te Mira, de Marc Anthony. Si se pudiera, ¿verdad? Nos escuchamos y nos divertimos con lo mejor del dial. La Hiena, papá. Saludos para todos, para toda la 100.3. Besos. Dice Majo desde España.
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0: Luego de la pausa llegan los primeros FM mensajes. Siempre para comunicarte por WhatsApp 095-357-351. Comunícate. También saludos para Karina Rodríguez, que anda por ahí. Acá estoy escuchando, dice Karina Rodríguez. Gracias, Cari. Buena jornada.
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3: 13:17 de toda la República, en vivo hasta las 18 con La Hiena. Vamos con los primeros mensajes. Buen comienzo de semana para todos. Charlie, ahí te mando uno para empezar bien pum para arriba. Mozo, mozo, no me traes las milanesas con los huevos. Sí, cómo no, se las traigo pero con las manos. Podrá salir tu voz, pero por Cienfuegos. Gracias, genio, dice Jorge. Buenas tardes, Charlie, ¿todo bien? ¿Podrías pasarme un temita de Alan Gómez, El amor de tu vida? Gracias y aguante siempre La Hiena, José de Conciliación. Buen lunes, Charlie. Mando ahora el mensaje a ver si soy de las primeras. Ja, ja, ja. Con voz de... Ta, mandale saludos al hombre que me enamora todos los días. Oscar. Oscar Díaz. Y al grupo de tres morenas de Punta del Diablo, que son lo mejor. Ta, y pasame el plato fuerte de Chicano. Saludos de parte de Eve. Buenos días, Charlie. ¿Puedes poner en los estados? Dale. Aquí también para los estados. Charlie, por acá Víctor de Toledo, Canelones, para pedirte un temita. Prisionero de la misma cuadra, dale. Hola, Char, buenas tardes, qué tiempito, ¿eh? Podrías pasarme Muévelo por DLG. Gracias. Muévete, muévete. Saludos para Sarabia. Buenas tardes, Charlie, Saco. Quiero pedir el tema de la nueva escuela. Se me olvida y en pelótica, dale. Parte de Cristian. Buenos días, Charlie, Brunito, equipo. Lunes feíto, ¿no? Ufa. ¿Cómo estuvo el día del padre? Bien, bien, por suerte lindo. ¿Me pasás Samaritanas del Amor? Dice Lili. Charlie, buenas tardes. Qué día, ¿eh? ¿Me pasás Amarte así de la auténtica? Gracias de parte de Adriana de Casa Salto. Más para los estados por acá. Muy buenos días, mi gente linda. Luna de nuevo, ¿eh? Dice Cristian el Gordo del Almacén. Buenos días, gente. Por favor, para mandar una fuerza a Claudia, la ciega. Que todo va a estar bien. Abrazo grande. Arriba, Claudia. Fuerza. Siempre para adelante. Hola, Char, mandé un saludito para la gente de Roca Automecánica, que siempre está firme con La Hiena.

0: Charlie, ¿cómo pasaste el día del padre? Bárbaro. Fernando Cabrera, quiero los enganchados de Chino Fuentes. Para mis hijos, Michelle, Facundo, Martina, Federica. Abrazo grande. Abrazo Fernando, espero que haya pasado lindo.
1: Y la ponga sin miedo, señores.
0: Y el último por ahora dice los enganchados de Chicano. Uno más, dale. Hola, ¿cómo estás, querido Charlie? Soy Cris, la cocinera del Maciel. Acá estoy por empezar la trabajación. Buen inicio de semana para todos. Si me pasas, a veces parece. Abrazo gigante, gracias por estar. Saludos de parte de Cris. Vamos armando la selección musical del día de hoy con los pedidos de ustedes. Próximos mensajes llegarán cerca de las 14. En vivo hasta las 18, estás en La Hiena.
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3: La Hiena. 14:11 en toda la República, en vivo hasta las 18 con La Hiena. Vamos por acá, dice, buenas tardes, Charlie. ¿Me podría pasar Lluvia de Amor de Caribe con K? Dale. Y te dejo para los estados. Dale, saluditos. Charlie, buen lunes para todos los hieneros. Buen comienzo de semana. ¿Me podría pasar Atrevida de Damas Gratis y Néstor en Bloque? Dale. Saludos, Charlie, dice Washington. Charlie, hoy estoy cumpliendo mis 50 años. 50 y divinos añitos, dice. Pasamos un temita de Gerardo Nieto y espero tu saludo de cumple de parte de Cleopatra del Cerro. Pati. Saluditos, Pati. Felicidades. 5:30 te cantamos. Feliz cumpleaños. El tema sale cerca de las 4. Cerca de las 4, me dicen acá. Buen día, Charlie. ¿Me puede pasar Bad Bunny, Baile Inolvidable? Sí. Buenos días, Charlie. Espero hayan pasado muy bien el Día del Padre. Saludos para todos los géneros y buen comienzo de semana. Quiero escuchar Civilización.

Te dejo para los estados. Dale, si llego, una de las 4:24. Charlie, con voz de Bruno, labura, vago, rico, ponete pillo, dale con ese patio, mijo. Charlie, soy Juan Fer, ¿cómo estás? Te quería pedir la plena de los cantantes para escuchar y bailar un poquito acá para sacar el frío. Te agradezco, si me lo puedes pasar, Charlie, y si podés gritarlo. ¡Qué frío, loco! ¡Lindo programa! ¡Aguante la hiena! ¡Saludos para todos! Saludos para Juan. Por acá, Dora, déjalo para los estados. Charlie, con voz de Hellman. Déjala de irlas a buscar a la escuela, por lo menos que cruce sola. Fabri, la próxima trae dos.

0: dice, Charlie, tengo un par de chistes, pero espero que no me bloquees. Bueno, a ver. A ver, a ver, a ver.
1: No lo bloquees, ¿eh?
0: No, no, ya me dijo que no, pará.
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0: Resulta que hay un casamiento y los novios, antes de irse, parten la torta, ¿verdad? Bueno, había un borracho que se comió los adornos de la torta pensando que eran de azúcar y resultó que eran de yeso. Al poco rato empezó con dolores de estómago y salió afuera a hacer detrás de sus necesidades, ¿eh? Atrás de un árbol. En eso llega la pareja a la despedida y le pregunta, ¿y los novios salieron? El borracho le responde, estoy tratando de que salgan. ¿Entendiste? Charlie, te dejo otro.
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0: bailando. En su obra, dice. En su hombro debe ser. En el hombro lleva un cajón fúnebre y el otro le pregunta. Un hombre lleva en su hombro un cajón fúnebre. Y otro le pregunta, ¿qué hace con ese cajón en el hombro? Y él le responde, lo mudo para otro cementerio. ¿Y por qué le responde? El hombre le responde, porque pusieron a mi suegra al lado. Gracias, Julio Rodríguez.
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0: No, no va a ser bloqueado, tranquilo.
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0: Buenas tardes, Charlie. Feito el día, ¿eh? Pero pongamos ganas al mal tiempo. Deseo que haya pasado lindo el Día del Padre. Me pasaría un temita tan natural que hace mucho que no lo escucho. Gracias, buena jornada para todos, para la audiencia también. Dice Marta.
4: Ven pa' acá.
0: Muy buenas tardes, Charlie. Acá, por suerte, trabajando y escuchando a la mejor, La Hiena. Si llego, pasamos un tema de Manero, dice Jorge. Charlie, buenas tardes. ¿Podría pasarme aparentemente por Fernando Serra? Gracias, buena jornada, dice Silvia. Bien, Silvia, por ahora entra el tema, pero va a salir medio tarde, ¿no? Después de las 5:00.
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0: Buena, Char, saluditos, ¿cómo pasaste tu día? Bárbaro, saluditos para Ana Araujo. Más para los estados por acá. Buenas tardes, Char, ¿me pasás? Amé. Dice Alfredo Alex Carpintero. Creo que entra, pero cerca de las 6, Alfredo. Buenas tardes, Charlie, para todos. Quería un temita de Quiroga. Acá estamos con el manso, el niño y el pato. Saluditos.
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0: Hola, ¿cómo estás? Podés pasar La Cárcel solo para escuchar, ¿eh? Dice Alicia de Canelones.
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0: Buenas tardes, Charlie y Eneros. Acá andamos en la jornada. Que terminen lindo. Saluditos, dice Adam. Dice, buen día, saludos, un saludo, buen día, de Bella Unión, buen día, saludos, de Bella Unión, saludos, que te estoy escuchando en Bella Unión. Saluditos para Chelo, que estaba como ansioso de escuchar el mensaje, ¿no? Mandó 7 mensajes uno tras el otro. Buen día. Chelo, los leo cuando llego a tu mensaje, porque si tengo 100 antes, voy a leer primero los 100 que tengo antes. ¿Se entiende, Chelo? Si vos escribís, pasás al final, no al principio. No quedás adelante, pasás al último. Cada vez que escribís. Charlie, un saludito para el precinto, creo que dice. Para el... vamos nuevo. Charlie, un saludo para el... Para el prestinio. Que labura con el Juan y un tema de la Bocha 12. Bueno. Charlie, buen lunes para todos. ¿Me pasás una fan enamorada de La Auténtica? Creo que llegamos, Silvana, cerca de las 6. Hola, Charlie, para contarte que ayer pasamos precioso en el Día del Padre con mis hijos Andy, Rodrigo y mi nieto Neymar. Mi hija Yael estaba indispuesta y sabe que papá no dice nada, pero ayer terminamos jugando con él. Dice, muchas gracias, nos reímos como locos junto a mi nuera Yamila y todos aquí estamos. Charlie, un temita de Caribe con K cualquiera. Abrazo grande de parte de Nelson. Arriba, Nelson, me alegro que haya pasado lindo.
5: Buen día, Charlie. Feliz comienzo de semana. Saludos para todos. Bendiciones de parte de Edu de Torre 8. Y el último mensaje por ahora. Charlie, estoy por aquí cumpliendo 29 añitos. Mandame un saludo y si podés un tema de Denis Elías. No te creo. Dice Martín del Cerro. Felicidades, Martín. Abrazo grande. Feliz cumpleaños. Le cantamos que los cumple feliz cerca de las 5 y media de la tarde. Y si entra el tema, saldrá cerca de las 6. Dale, ya quedan los últimos lugarcitos. Abrazo grande, pase lindo. 14:19. Seguimos armando la selección musical del día de hoy. Próximos mensajes llegarán a las 15. También llega la consigna de la tarde. En vivo hasta las 18, La Hiena.
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1: Humor antes de la pausa. Inteligente va a ser el smartphone que después de 3 posponer alarma, llame al trabajo o a la escuela y avise que estás enfermo. Contestador telefónico.
2: Hola, soy Pitbull. En este momento no estoy disponible. Por favor, deje tu mensaje después del 1, 2, 3, 4, dale.
1: Ale, Ale, Andro. Judas, Juda, A. Pa, pa, pa, Poker Face. T, Telephone. Creo que Lady Gaga tuvo problemas en la escuela. Si te dieran a elegir entre un iPad 3 o que se acabe el hambre en el mundo, ¿de qué color lo elegirías? ¿Blanco o negro?
3: Amor, me gustas pero estás obesa.
1: ¿Qué? ¿Que me gusta como me besas? Ah.
4: ¡Mueva!
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58 en toda la República, en vivo hasta las 18 con la Hiena, claro. Hola, hola, Charlie. Muy buenas tardes. ¿Cómo pasaron el día del padre el día de ayer? Dice Pablo Alexander. Bárbaro, espero que vos también. Hola, serán de Pablo.

0: Para Stephanie Carrizo y Jonita Bebé. Nosotros a la pausa, luego de ella viene también la consigna de la tarde. Y más FM Mensajes, siempre para comunicarte por WhatsApp 095-357-351.
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0: bárbaro. Hoy es mi cumpleaños número 51 y quería que me pasaras un tema de Marc Anthony. Cualquiera, como siempre en tu compañía, Adriana del Cerro. Espero llegar a tiempo con el pedido. Marc Anthony. A ver, ¿hay algo pedido? No, ya salió algo de Marc Anthony temprano. No hay nada pedido, pero podemos incluir algo de Marc Anthony al final. Cerramos el programa con Marc Anthony, dale.
1: La tocando para que la gente goce. Hoy venimos descansando.
0: Ahora, espera que estamos viendo qué tema, ¿no? A ver.

0: Marc Anthony, el cantante, antes de las 6 de la tarde, el último tema de la tarde. Bueno, felicidades, Adriana. Feliz cumple, 5:30 te cantamos igual. Charlie, al final Forlán, uno de los hijos mimados de la FIFA, va a ser el técnico de la Sub-20 y de la Mayor de Uruguay. Como jugador nadie tiene lo que discutir, pero como técnico, la verdad, un desastre. De todos lados fue cesado. No entiendo el criterio para designarlo, que alguien lo explique. Eso dice Jorge. Charlie, te escucho todos los días, me encanta el programa, sos un genio. Te pido un saludito para Natalia Leguizamo. Natalia Leguizamo. Que me vuelve loco cuando la veo, de parte de Fulanito. Charlie, acá a un mal de la gripe. ¿Me pasás, Jorge Gabriel, algo? Gracias, Charlie. Me tiene podrida el frío. Lamento, Cintia, no queda lugar para temas. Buen día, un temita, la pollera amarilla. Gracias, saludos de parte de Peti. Peti, lamento, no queda lugar para temas. Hola, Charlie, buenas tardes. Tuve una pérdida muy importante en mi vida y solo quería aconsejar a todos que dejen el enojo de un lado y abracen más, y digan más te quiero y digan más te amo, que nunca se sabe cuándo va a ser la última vez que veas a esa persona. No se guarden nada, digan todo lo que sienten a los que más quieren. Que tengas buen día, Charlie. Saludos. Saludos. Charlie, no es necesario bloquear a los que aportan chiste, pero sí son malos cobrales por daños y perjuicios a la salud colectiva. Gracias totales de parte de Valía del Cerro. Buenas tardes, Charlie. Decile a Mayra que la amo. Mayra, dice él que te ama. Buenas tardes, Charlie. Un saludo para la gente, con voz de... ¡Vos, Nelson! ¡Vos, ponete pillo con esos refugios! ¡Vamos y vamos!
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0: Hola, buenas tardes, Charlie. Decile a Gaby que el gordo lo está buscando. Y al Tico que termine ese baño de una vez.
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0: Charlie, buenas tardes. Buen lunes. Una de Karol G. Lamento, no queda lugar para temas. Y un saludo para mi gordito y mi gordita, que los amo. De parte de Allison, de Nuevo París. Hola, ¿qué tal? ¿Cómo andan? Les dejo algo para los estados. Saludo de parte de Karen, de Piedras Blancas. Buenas tardes, Charlie. Muy buena la radio. Un saludo para mi hijo Jerónimo y mi mujer Dayana, que los amo. Pasamos un temita de Lucas Hugo, mi campeón. Saludos desde Maldonado. Saluditos para Maldonado. Lamento, no quiero hablar para temas. Sale algo de Lucas Hugo. Hechicera sale. Abrazo grande y gracias por la sintonía.

0: bloquealo, Charlie, bloquealo. ¿Y qué hizo el chiste ese? Bloquealo, Charlie. Dice Dai por acá. Bloquealo, Charlie. Buenas tardes, Charlie, audiencia, equipo. Feliz día del padre atrasado. Salud para todos. De parte de Alexa, desde Atlanta, Estados Unidos. Hola, con voz de...
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0: Buenas tardes, Charlie, acá estamos con las tortas fritas, Fabi y churros. Tortas fritas y churros, ¿va para los Estados esto o estás en la esquina de siempre? Luis Alberto Herrera y...

0: acá Cintia, que es arroz con leche, Cintia. No sé qué está cocinando algo. No la discriminación, dice Jorge. Si tiene que haber antes, tiene que haber antes un chequeo. Pero está hablando de Forlán o de los chistes. No. De los chistes, sí, Jorge. Forlán, ¿qué dirigió Forlán? ¿Peñarol? ¿Un tiempito? Y después en el interior, ¿no? Atenas de San Carlos, si no me equivoco. Acá dice, Wally discrimina. Dice Jorge. De Peñarol sí lo cesaron, pero del otro creo que es un tema de plata, fue algo así. No sé, no lo he visto dirigir mucho a Forlán, así que no puedo emitir opinión.
1: Venimos descargando.
0: Me gustaba Broly, pero bueno, está. Hay unos temas ahí. La realidad es que sí, la AUF está fundida. Ay, pagándole a lo que le pagaron a este muchacho, creyeron que íbamos a traernos plata allá de Estados Unidos. Está fundida la AUF. Esa es la verdadera. Bueno, vamos con la consigna de la tarde. Consigna de la tarde de hoy. La consigna de la tarde de hoy. Bueno, se deben haber enterado lo que pasó con el refugio. No, refugio no, residencial. No, nada que ver con refugio. Se deben haber enterado lo que pasó con el residencial. ¿Qué opinas acerca de...

0: lado o la otra, ¿no? No son nada baratos. Oh. Tenés que darle la jubilación más algo, generalmente. Entre los hijos, tienen que juntar platita.
1: Miedo, señores, le está ya.
0: No son baratos tampoco, ¿no? Y bueno, ya. En el periodo anterior, cuando empezó la pandemia, ¿te acordás que había habido un par de líos con unos residenciales? Que no eran, que no estaban autorizados. Pero bueno, tal, no los pudieron cerrar porque ¿qué hacían con todos los veteranos que estaban encerrados ahí? O que estaban ahí viviendo. Fue todo un tema eso también, ¿no? ¿Qué tema? Residenciales. Contanos, experiencias, ideas, conceptos. Contanos, ¿qué opinas vos? Comunicate por WhatsApp 095-357-351. Residenciales de ancianos.
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1: Humor antes de la pausa. Anoté a mi hijo en un club para hacer natación.
2: ¿Y cómo le va?
1: Nada mal.
3: ¡Capitán, capitán! ¡Nos hundimos!
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1: 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Nada tiene sentido en esta vida.
3: Ma, ¿podés escribir en la oscuridad?
1: Bueno, creo que sí.
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0: luego de ella más FM Mensajes y comenzamos con el jueguito de la tarde. Mientras tanto podés opinar acerca de la consigna de hoy. La consigna de hoy. Residenciales de ancianos. Contanos tu opinión, tu experiencia, etcétera, etcétera, etcétera. Residenciales. Luego de la pausa, más La Hiena. Quédate por ahí, ya venimos.
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a quien quedara a cargo, creo que dice Clara de Malvin. Por la consigna, Charlie, hay casas de salud y hay depósitos de viejos. Triste, pero cierto. Hago lo posible por no caer en un sitio así, pero seguridad no tengo ninguna. No, señor oyente, yo no discrimino, explíquese o discúlpese. Dice Wally del Cerro. Charlie, una gran vergüenza, te cobran los dos ojos de la cara y en la mayoría, gran mayoría, no te brindan ni la cuarta parte de los cuidados. Yo les mostraría el rostro en todos los medios, dice Pablo. Buenas tardes, Charlie, espero llegar a vieja sin hacerme nada encima, dice, y bien de la cabeza para no tener que quedar, dejar mi casa. Si tengo algún inconveniente, que mi hija colabore y ponga una señora para que me ayude. No pretendo que se ocupe de mí, como lo hago yo con mis viejos, porque dan mucho trabajo, dice Victoria. Residenciales es el tema de la consigna de la tarde. Charlie, todavía está frío, che. Mirá, para mí el tema de los residenciales está un poco mal. Hay que ver que esos veteranos fueron quienes dieron.

estaría mucho mejor que dejarlos en esos lugares. Es mi opinión, sin ánimo de ofender a nadie. Muy bueno programa y aguante la hiena, dice Daniel. Charly, buenas tardes. Bueno, yo te voy a contar mi experiencia, en mi punto de vista personal. Nosotros actualmente tenemos a mi suegra, que no se valía por sus propios medios. Entonces nos turnamos, mi cuñado, mi marido y yo, para cuidarla. Y en los horarios de que se nos sobremontan el trabajo, le pagamos a una persona que se queda y la cuida mientras nosotros trabajamos, porque tenemos la posibilidad de hacerlo. Y en vacaciones nos organizamos para quien se queda con ella y de cuidarla. Y además, porque somos tres, capaz que si estuviera mi marido solo, o que me pasara a mí, que estuviera yo sola, tendría que optar por un residencial, por un tema de que no me dan los horarios, los tiempos. Pero bueno, eso va en cada uno y en cada bolsillo. Y yo pienso que a mí mis hijos me van a dejar en un residencial de cabeza. Sos un genio.

Para nada el tema de los residenciales, los veo turbios, ya que te cobran un dineral y no cuidan, te chupan hasta lo que no tenés, dice. A mi suegra la cuidé hasta que falleció el año pasado, y mejor cuidarla uno como la cuidé yo, dice. Tengo una amiga que tiene uno y no bajan de 60 u 80 mil pesos por mes, y tienen enfermeras, cuidadoras, psicólogas y hasta sexólogas. Sí, aunque no lo creas, tienen sexóloga. En fin, esto es un tema, dice Adriana. Más mensajes por acá, entraron una cantidad de mensajes juntos ahora. Aquí. Buenas tardes, Charlie. Decirle a Gaby que el gordo lo está buscando. Y a Tico que termine ese baño de una vez. Rico, moví las manos, dice el gordo. Y volvé a Robert que el Tico no puede terminar el baño. Y al gordo Rodrigo que salga de esa azotea. Que

0: Buenas tardes, Charlie. Sobre los residenciales, considero la mayoría tendremos que vivir en algún momento, ya que en estos tiempos nuestros familiares no podrán cuidarnos, ya que las actividades no se lo permiten y la atención de muchos de ellos es horrible. Cobran carísimo y los tienen hacinados en muchos de ellos casos. Poco personal, mal remunerado. Es un tema difícil de entablar, en mi humilde opinión. Saludos para todos de parte de Janine. Charlie, espero que haya pasado lindo el día de ayer. Lástima que estuvo feo, che, pero se disfrutó igual. Te paso para los estados. Hierro, Ricky. Hola, ¿qué tal, Charlie? Con respecto a los residenciales, te explico. Nosotros somos muchos hermanos. Mi madre agarró Alzheimer y éramos solo dos para atenderla durante años, hasta que llegó el momento que tomamos la decisión de un residencial, porque avanzó mucho y ya hasta nosotras estábamos mal. Dice, pero exigimos ir a la hora que sea y el día que sea para saber que ella está bien. Y nos cobran 30.000, pero con exigencias nuestras. Pero hay casos y casos. Nosotros no la llevamos y yo vi, era por más tema de salud y tiempo. Saludos, saludos. Acá dice con voz de ¡ay! Saludos para de parte de los compañeritos de trabajo, para el peluche que quiere dormir con media. Pobre, tiene frío de noche. Acá dice, por la consigna, son necesarios, ¿no? Pero también de lugares más cálidos y humanos es lo ideal. Sí, creo, porque yo terminaría ahí, porque me han comentado feas experiencias, dice. Pero está, Majo. No entendí, Majo, eso. Sí, creo, porque yo no he comentado. Significa que usted va a estar en una... No entendí. Se me perdió ahí. Bueno, Charlie, qué frío que está. Por favor, que salga el sol. No, ya no sale, olvídate. Se caen las cuerdas de tanta ropa, pero bueno, excelente día para todos. Susana de Colonia Nicolich. Para trabajar cuidando personas mayores hay que tener paciencia y empatía, porque hay cada uno... Sin duda que somos seres humanos, merecemos respeto. Sí, era arroz con leche, Charlie. Un beso de Avery, que sigue enfermita. Saludito para Cintia, para Avery. Avery, pronta recuperación. Dale. Hogar de ancianos, negocio, cero, amor, familiares, que se olvidan de todo lo que hicieron por ellos, dice Fernando. Charlie, buenas tardes, ¿cómo estás? Pena máxima para los responsables de los hogares por los hechos acontecidos con tanta crueldad. Abrazo a la audiencia de parte de Gabriel.
1: Bailen todos.
0: Por acá, saludos, buena jornada de parte de Daniel. Buena jornada. Yo creo que nos pasa por un tema de querer o no querer a nuestros mayores, como se hace si está solo en la casa y su familia por motivos laborales no pueden cuidarlo como deben. Pregunto, ¿cómo haces para brindarle lo que se merecen? Lógicamente, si lo llevan a un residencial, se supone que algún familiar va a ir a visitarlo y ver las condiciones en que está el hogar, ¿no? Charlie, los chistes o cuentos tendrían que pasar por el escáner y enero, dice Jorge. ¿Qué dice, querido? ¿Pasó lindo su día? Sí, bárbaro. ¿Usted bien? Qué lindo, poder pasar siempre así, compartir. Yo no comparto lo de los residenciales. Está lejos de... Para mí, dice. A ellos les debo la vida y trataré de estar con ellos mientras tenga fuerza. Son lo más. Los papitos, Char. Abrazotes de parte de Leo, el gran paraplenero. Ojo con esto. No quiero ofender a nadie, ¿eh? Charlie, ¿vos cómo te encontrás para transmitir un

Buenas tardes, Charlie, Claudia de San José. Yo digo que es una pena que los padres se deshagan criando hijos y cuando uno llega viejo se deshagan de los padres para no pasar trabajo. La verdad, los deja.

Y no abrían porque pensaban que eran ellos que querían entrar y yo era que estaba afuera y me calenté. Los llamé y a los que se veían le pasé ropa de mi nieto. Perdón el mensaje largo. No, está bien. Conclusión, fue a entregar ropa y no

0: Charlie, muy buen comienzo de semana. Sobre la consigna, yo no comparto, pero son necesarios. Yo no sería capaz de dejar a quien me dio la vida y se preocupó, me cuidó y crió en un lugar así. Preferiría pagarle a alguien que se ocupe de ella. Pero en mi casa también sabemos que hay muchos factores que no pueden... quizás no pueden autoabastecerse, requieren mucho tiempo. Yo no los dejaría en un residencial. Ojo, hay lugares que los cuidan mejor que su propia familia también, ¿no? Y a los que se quejan de los precios que cobran, piensan que ellos cobran por responsabilidades que uno no quiere asumir, dice el chino de las piedras. Saludos y buena semana. Dice, no trabajo ni tengo a nadie que trabaje en ninguno. Saludos. No entendí, la verdad que no entendí, Leo, qué quiso decir. Capaz que dentro de 15, 20 años puede ser, pero no entendí. Residenciales no, dice. Decae el adulto mayor. La familia tendría que dejarlos en su casa y pagar a quien los cuide en su domicilio. No se deja a quien nos criaron con tanta dedicación y amor. Muy bien. ¿Momento de comenzar a jugar? Señoras, señores. Jugamos al nombre invertido.
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0: Ya saben cómo es esto. Van a escuchar un audio que es un nombre propio que está exactamente al revés. ¿Qué dice acá al derecho?
2: Alejam, Alejam. Alejam.
0: Por WhatsApp 095-357-351. Ya lo sacaron, ¿eh? Ya llegó la primera respuesta correcta. Nombre invertido. Esto es un nombre que está exactamente al revés. ¿Cómo se diría al derecho?
2: Alejam. Alejam. Alejam.
0: Comunicate.
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1: Antes de hablar, escucha. Antes de escribir, piensa. Antes de rendirte, inténtalo. Antes de ir al baño, fíjate ese papel. ¿Cuál es el único país que no tiene billetes falsos? Brasil, porque son todos reales. Todos los hongos son comestibles. Bueno, cuidado, algunos solo una vez. En mi barrio abrieron un gimnasio de artes marciales. ¡Pah! Meten gente a patadas.
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1: 17:01 en toda la República Oriental de Aire FM, en este lunes 13 de julio.

0: Ahí está sonando el cubano con la plena de los cantantes, lo pedían.
1: La plena de los...
0: Vamos a la pausa, luego de ella vienen los últimos FM Mensajes de la Tarde.
1: Que ya...
0: Así que habla ahora o calla hasta mañana.
1: La...
0: También podés responder el jueguito de la tarde, que es... Nombre invertido. Vas a escuchar el audio de un nombre que está al revés. ¿Qué dice acá al derecho?
2: Alejam, Alejam, Alejam.
0: Comunicate luego de la pausa, la última hora de la hiena de lunes.

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8: Pozos del 5 de oro, estimados para este miércoles. Oro, 6.500.000 pesos. Revancha, 4.500.000 pesos.
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6: En toda la República, vamos con la respuesta. El nombre invertido decía
7: Aleham, Aleham, Aleham, Magela.
6: Magela, respuesta correcta.

0: Precisamente la primera respuesta correcta es de Sarabia. Responde Magela. Silvana, segunda respuesta correcta, Magela. Laura, tercera respuesta correcta, Magela. Carlos, cuarta respuesta correcta, Magela. Por acá dice, por el juego, Magela, Charlie. Forlán es marca registrada de gloria del fútbol uruguayo. Como jugador, Uruguay no tiene un 10 como él. Era un DT dentro de la cancha, pero para DT de la Celeste le falta mucho. No tiene la experiencia suficiente para ello. Otra vez la AUF se perdió una linda oportunidad de tener un DT uruguayo y con los avales necesarios. Marcelo Broly era y es el DT indicado para la Celeste, dice Wally del Cerro. No, ojo, Broly puede llegar a hacerlo todavía, ¿eh? Puede llegar a hacerlo, porque el tema es que por ahora no había la plata que aparentemente él pedía por él y todo su equipo. Pero cambia la directiva de la AUF, cambiaría, entre comillas, la directiva de la AUF.
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0: En los próximos meses, entonces ahí puede ser que Broly sí pueda presentar su proyecto. Me parece que depende de que a Forlán le vaya mal, ¿no? Magela dice por acá, Nelson de Brandi. Hola, buenas tardes. Martín de Villapeñola responde correctamente. Cecilia responde correctamente. Adriana responde correctamente. Mariela responde correctamente. Verónica. Verito responde correctamente. Por acá, Gabriela responde correctamente. Adriana, deja algo para los estados, también responde correctamente. Acá Alejandra decía Alejo. Alejo no es correcto. Magela puede ser el nombre. Cuando reciben a los jubilados por el precio de una jubilación mínima, ya se sabe que son un depósito y no un residencial. Dice por acá Silvia. Fernando, no es la respuesta correcta. María, desde Caldas de Reis, Pontevedra, España, responde correctamente. Richard responde correctamente. Magela dice por acá, de Brum, que responde correctamente. Sole responde correctamente. Fabio, sí. El chino de las piedras decía Ángela. No, no era Ángela. Nombre invertido, Alejo, decía por acá. Tampoco es correcto, Silvia. Carmen sí responde correctamente. Analía decía Ángela, no es correcto. Magela dice Leonardo, responde correctamente. Magela, Charlie, siempre te escucho en el taxi. Charlie, mandame un saludo. Saludo y un tema de Denis Elías. ¿Sale algún tema de Denis Elías? Un par salen. Salen un par en la próxima media hora. Dale, saluditos Mai ahí en el taxi. Magela dice el enfermero farandulero que responde correctamente. Fabiana responde correctamente. Sandra responde correctamente. Por acá Mika responde correctamente.
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0: Jimena responde correctamente. Bien, Ger también. José responde correctamente. Hola, William por acá. Para mí la responde correctamente. Exacto. ¿Puede ser Magela? Dice Alex que responde correctamente. El nombre es Magela. Referente a los residenciales, yo espero que Dios me dé salud mental y mantenerme por mis propios medios para no terminar allí. Pero son un mal necesario, dice por acá Pamela. Charlie, ¿el nombre puede ser? Sí, responde correctamente. Sergio, el lobizón, responde correctamente. Por acá, Pato de Jardines. Sí, responde correctamente. Charlie, ¿el nombre invertido es? Sí. Saludos para mis hijos Jonce y Santi. Abrazo de parte de Ana Laura. Charlie, genio. ¿Magela será? Sí. Nico y Claudia responden correctamente. Joana por acá dice. Salió el parlante el día 10 y no lo escuché. Gracias. Pará, que me estáis preguntando quién ganó el parlante, el último parlante. El último parlante lo ganó el 4L, para que me perdí. 4L. Ya lo vino a retirar. Daniel se llevó el parlante anterior. Aún no ha venido, viene mañana aparentemente. Creo que esa era la pregunta, ¿no, Joana? Bien, sigo por acá. Magela, sí, Lourdes responde correctamente. Valen por acá, por el jueguito de la tarde, responde correctamente. Ale se ríe de los estados. Buenas tardes, Charlie. Enero secuaces. Bueno, sobre la consigna, sí, no te queda otra y tenés un familiar en la residencia, tenés que estar presente sin restricciones de días ni horarios. Es la única manera que lo atiendan bien. Saludos para todos de parte de Patricia del Cerro. Bien, Pela 14, Pela Portero responde correctamente. Carmen responde correctamente. Mabel responde correctamente. Claudia, buen comienzo de semana y responde correctamente. Noelia por acá. No, no, Sandra, no era Noelia el nombre. Magela dice Rubén. Enrique dice Magela. Sammy dice Alejandro, no es correcto. Por acá, buenas tardes, Charlie, Marcelo de la Recolección. Magela sí responde correctamente. Sigo rapidito. Por acá, Enrique de Maroña responde correctamente. Charlie, el nombre es, sí, responde correctamente. Eric. Juan responde correctamente. Adrián Herrera responde correctamente. Coco del 6 responde correctamente. Paula y Lauti responden correctamente. Sí, buenas tardes, dice Gaby, responde correctamente.
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0: Clara de Malvin me respondió tarde. Andrés, llegaste tarde, Andrés. Charlie, las casas de salud encierran realidades que se contraponen, pero son parte de lo mismo. Hay buenos padres que tienen hijos de cuca, dice. Hay residenciales que trabajan bien y otros que son depósitos de viejos. Hay gente que visita y está pendiente de los viejitos y otros que los abandonan para que se mueran en absoluta soledad. Y aquí también todos elegimos de qué lado estar. Nuestros viejos dieron, todo por nosotros, merecen lo mismo, dice Wally del Cerro. El último mensaje por acá. Charlie, el nombre invertido es... Sí, ya había respondido, muy bien, sí. Acá dice, fue justito, dice Andrés. 14, fue justito. Dale, Andrés, entra por 10 segundos. Gaby entra por 10 segundos. Clara, te pasaste 30 segundos, pero te vamos a dejar igual, dale. Dale, todos para adentro. Dale, 80 respuestas correctas. Bolillero, vamos.

Nicolás. Nicolás Tigo 623. Celular con servicio Tigo que termina en 623 a nombre de Nicolás. Nicolás, jugás con el 5 dentro de 5 días. Dale, Nicolás, celular con servicio Tigo que termina en 623. Jugás con el 5 dentro de 5 días. Muy bien. Así empezamos la semana en La Hiena. Mañana tenemos dos jueguitos mañana. Mañana tenemos imagen en el Instagram y tenemos también diccionario. Okidoki, así que mañana dos posibilidades para ir por el parlante. Ya si querés ir pensando en lo de la imagen. Ah, tengo el ganador también del Día del Padre, ¿no? Ah, ya lo digo ahora, porque le vamos a escribir ya en un ratito. Pará. Ordenémonos. Mañana tenemos jueguito que es la imagen que va a aparecer ahí en el Instagram de Charlie La Hiena Saco. Si alguien no sabe cómo escribirlo, está en los estados también. En los estados de acá del 095 también está ahí el Instagram. ¿Está? Así que el primer juego va a ser ese. Después vamos a jugar el diccionario. Bien. Pero por otro lado, les recuerdo que Aire, estábamos en el Instagram de Aire, estábamos regalando pasajes a Buenos Aires por el Día del Padre. Y acá, hace un instante, Fabián David, desde Estados Unidos,

0: decía, Alicia entonces se ganó el pasaje ida y vuelta a Buenos Aires para ir con su papá, el que sorteamos allí en el Instagram de Aire FM. Felicidades para Alicia y ya me comunico contigo para que vengas entre semana a buscarlo. Está, mañana jugamos entonces con la imagen. Si quieren ir entrando a mi Instagram, Charlie La Hiena Saco, le dan seguir y ya mañana ven la imagen tempranito. Y después jugaremos con, como dije, con el diccionario. Señoras, señores, re feliz yo de que estén ahí siempre, ¿entendés? Re feliz yo de estar haciendo esto todos los días, de lunes a viernes, La Hiena, con ustedes. ¿Está? Loco, y está. Y seguimos en vivo hasta las 18 en La Hiena.
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2: 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El que dijo que las palabras no pueden herirte, nunca le dieron con un diccionario por la cabeza. Reflexión, me quedo hasta tarde todas las noches y me doy cuenta que es una mala idea todas las mañanas. Un novio se tatúa un te amo en el pene. Se lo muestra a su novia y ella le dice, qué bello tú, como siempre, tratando de poner palabras lindas en mi boca.

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4: Cariño, dime algo que me ponga triste y contento al mismo tiempo.
5: Sí, cómo no, amor. De todos tus amigos, sos el que lo hace mejor.
6: Pero mi amor, no estaba tan borracho yo.
5: ¡Ah, no! Pateaste la tortuga diciendo Donatello, Miguel Ángel, tortugas ninjas.
6: Pero mi amor, no estaba tan borracho yo.
5: ¡Ah, no! Mataste a la tortuga y dijiste ¡soy Mario Bros!
4: Hola, linda. ¿Cómo te llamas?
6: Jara.
4: ¿Qué nombre tan exótico?
6: Sí, señor.
3: Reflexión. Si dejas que un idiota arruine tu día, el idiota eres tú.
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1: Bad Bunny, baile inolvidable, 18 horas 51 minutos y ya está acá en los estudios de Aire FM. Gonzalo Porta, que va a estar conversando con nosotros. Se los anticipé.
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1: Se los recordé el viernes, hace un ratito ahí en una historia de Instagram. Así que no te lo pierdas. En minutos, Gonzalo Porta.

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0: 9 minutos que pasan de las 19 horas y tengo el enorme placer de recibir a Gonza Porta. Ya no es más Gonzalito, a Gonzalo Porta.
1: Igual me siguen llamando Gonzalito.
0: ¿Te sigues diciendo Gonzalito?
1: Sigo Gonzalito, nada. Me muero. Imposible. Mi hijo me dice, papá, pero ¿por qué Gonzalito?
0: ¿Por qué Gonzalito?
1: Bueno, ¿qué va a ser?
0: Ya creció Gonzalito.
1: Ya está blanco en cana. ¿Qué va a ser? ¿Cómo andas, Romina?
0: Bien, ¿y vos? Bienvenido al Uruguay, tu país, obviamente.
1: Gracias,
0: por más
1: gracias.
0: Que, bueno, no naciste acá, sos de acá, ¿verdad?
1: Ya, soy de acá, sí.
0: Ahí va, lo pongo en el compromiso, me encanta.
1: Llegué a los 7 años acá, o sea que me crié acá, viví toda mi vida acá.
0: ¿Y de papás uruguayos?
1: Papás uruguayos.
0: Porque tus papás se fueron a Australia en la época
1: claro,
0: de la dictadura.
1: Claro, que todo el mundo, que exactamente. Antes de la dictadura que todo el mundo emigró, mis viejos dispararon. En realidad se fueron cada cual por su lado, se casaron allá.
0: Me muero.
1: Sí, claro, se conocían acá. Es muy, muy gracioso porque se conocían acá, iban al Bausá juntos.
0: ¿Y se encontraron en Australia?
1: Y se encontraron allá.
0: No lo puedo creer.
1: Sí, mi mamá se fue con toda la familia y mi padre se fue solo.
0: Mirá vos.
1: Y mi padre estaba en un boliche, porque era cantante también, estaba. Y fueron un día así, era tipo restaurante. Y dice, ese es Walter que está cantando.
0: Sí. Me muero.
1: Sí, chao.
0: ¿Qué cantaba tu papá?
1: Y cantaba, bueno, en ese momento era música en inglés y hacían, yo qué sé, Yesterday.
0: Unos covers de
1: esa, claro, esa época. Una banda que italianos.
0: Mirá
1: eran y él
0: bueno.
1: Tocaba percusión y cantaba.
0: Mirá vos, qué bueno. Así que de ahí viene un poquito.
1: Claro, sí, tal
0: me
1: cual.
0: Me imagino que creciste.
1: En música, metido rodeado de música.
0: Rodeado de música.
1: Tal cual.
0: Bueno, entonces, tus papás, cuando vos cumplís los 7 años, naciste allá, cumplís 7 años.
1: En el 85, después que vuelve la democracia. Les picó el bichito a todos, vámonos de vuelta a Uruguay.
0: Y se vinieron. Claro. ¿Y vos algún día pensás volver?
1: Y pensaba volver antes.
0: Sí.
1: Y cuando estoy acá me dan ganas de quedarme, obviamente, porque tengo un montón de amigos y familia y todo. El tema son que, claro, uno después que tiene los hijos y están, los ves que están bien y que están adaptados ya, es bravo como decir, vamos a sacarlo de su entorno, su hábitat, y cambiarles todo, ¿viste?
0: Claro, porque así como vos sentís y está tu tierra, tus nenes son de allá.
1: Exactamente.
0: Que tenés dos, ¿verdad?
1: Dos.
0: Ahí está.
1: Tiago e Iñaki.
0: Tiago e Iñaki.
1: Ellos encantados, ahora están pasando la bomba. Dice, ¿por qué no nos quedamos? Sí, está, pero obviamente que su entorno, más que nada su inocencia, como yo le digo, es distinto. Pero está, uno nunca sabe, la verdad nunca se sabe.
0: Ustedes establecieron su familia ya. ¿Vos te volviste a ir en el 2006?
1: Yo me fui en el 2006, sí, 2006-2007, sí, por ahí.
0: Ahí está. Sí, más yo que él.
1: No, yo no me acuerdo. Soy un desastre, la fecha es un desastre.
0: Y pero ahora sí. Se reencuentran e incluso se conocen con parte de familia que tenés acá. Por ejemplo, a tus hijos.
1: Bueno, ya lo conoce, sí, a la tía y a las primas no las conocía.
0: ¿Se están conociendo
1: a mi hermano hoy? Sí lo conocía porque mi hermano fue para allá. Viajó para allá, pero se están conociendo ahora, sí. Era como que, ok, ¿cuál es cuál? ¿Viste por foto? ¿Viste?
0: Una familia de gente conocida. Yo creo que la mayoría ya tiene este dato, pero Gonza Porta es el hermano de Canguro Porta.
1: Exactamente.
0: Esa mamá, todo éxitos.
1: Sí, me metió presión. Dijera mi hermano, el del medio, Robert, dice, bueno, me meten presión usted. Deja de joder, dice, vos no me dejan tranquilo.
0: ¿Y Robert qué hace?
1: Y él podía haber hecho todo, pero ¿viste esa gente que no tiene constancia?
0: Ahí está. Sí, la perseverancia.
1: Ese artista, porque de verdad tiene un talento. Y ahora es pintor.
0: Ah, bueno.
1: Hace cuadros y esas cosas.
0: Bien.
1: Pero era bueno jugando al fútbol, era bueno cantando, era artista.
0: Era bueno en todo.
1: Sí, sí. Le faltaba constancia.
0: Bueno, vos arrancaste muy chiquito. Llegás acá con 7 años.
1: Sí.
0: Obviamente la influencia de papá, me imagino que recorría todos los géneros, la música que sonaba en tu casa.
1: Sí, claro.
0: ¿Y cómo llegaste a Caribitos, que creo que fue tu primera experiencia?
1: Primera experiencia profesional, como quien dice. Bueno, yo salí, mi padre empezó a salir en carnaval cuando llegó.
0: Bien.
1: Me invitan, yo iba a los ensayos a joder, así, tal cual. Y bueno, hasta que vieron que me gustaba tocar, agarraba los platillos, el bombo. Yo tenía 9 años.
0: Niño.
1: Sí. Me decía, pero ¿cómo? ¿Sabe tocar? Sí, le gusta la música. Y tocaba, me lo ensayo, me ponía a tocar cuando tenían los descansos. Y un día estábamos ahí, me aprendí la letra cuando iba al ensayo y me puse a cantar. Me dice, pero canta también. Y me pusieron como director escénico de la murga.
0: Ah, me muero.
1: Me invitaron a salir y salí como director escénico de la murga, con 9 años. En realidad con 10 porque yo cumplo en enero y el carnaval, o sea, ensayamos, claro. Sí, o sea, con 10 años. Y en el barrio había una escuela de samba que venía sacando, salía en el Carnaval de las Promesas, que habían salido primer premio y como sabían que en el colegio algunos de los chicos iban conmigo, uno de los muchachos iban conmigo, y yo cantaba en el coro del colegio. Entonces me dijeron, ¿por qué no venís a salir con nosotros? Me llevaron a salir ahí. Bueno, obviamente que salimos primeros un par de años. Y bueno, de ahí de los de ese grupo fue que una vez hicimos un festival para juntar fondos para el próximo carnaval. Invitábamos a Caribe cuando Caribe mataba.
0: Estuvimos, el auge.
1: Claro, un año llamándolo a Rivero, jodiendo, mandándole cartas a la Radio Oriental.
0: Ay, me muero.
1: Porque era eso que había que. Y pidiéndole. Hasta que en un momento nos dijo, sí, tal fecha. La hora, olvídate, tenías que empezar el festival a las 5 de la tarde y si llegaban, porque a veces no llegaban, porque tenían tanto el toque.
0: Sí, una demencia.
1: Y bueno, cuando llegué a Caribe yo estaba cantando justo. Y Rivero me vio cantar. Cuando me bajan, porque obviamente llegó Caribe, bajaba porque tienen que tocan 10 minutos y se van, ¿no? Era me bajo, cuando me bajo me llaman del club, me dice, Gonzalo, vení que quieren hablar con vos. Voy, Rivero, yo no sabía ni quién era Rivero, de verdad. Hola, sí, yo soy Rivero, sí, ah, fenómeno, sí. Mirá, ¿te gustaría cantar? Tengo la idea de hacer Caribe Menudo. No tenía el nombre todavía. Caribe, pero en versión menuda, dice. ¿Te gustaría hacer un
0: que
1: casting?
0: Que también a todo es medio contemporáneo.
1: Claro. Le digo, sí, ¿dónde? Tenés que ir a Sondor, tal fecha. Y yo todavía le digo, ¿y pero qué vamos a cantar? ¿Una banda? Todo. Me dice, no, porque es difícil tener músicos tan menores. Dice, seguramente va a ser solamente los cantantes.
0: Y la banda de adultos.
1: Claro. Y yo le digo, mirá que nosotros acá en la Escuela Osamba somos todos menores de edad y tenemos una banda entera. Me dice, ¿en serio? Sí, bueno, preparen dos temas, llamame, preparen unos temas y vayan todos. Entonces yo fui y le dije a todos los muchachos, vos, los otros eran más grandes que yo, yo era el más chico. Los otros locos, la vida, Caribe, entendían un poco más. Vamos, hicimos una prueba en Sondor, todos. Obviamente que el único que cantaba era yo. Porque los demás tenían una pinta barra, pero no cantaban. Eran músicos y todo, poquito y nada. Entonces, y bueno, y quedamos todos.
0: Bueno, vos fuiste la voz principal, obviamente,
1: claro.
0: de los caribitos.
1: Yo era el que cantaba en el grupo, los demás eran, bailaban y hacían un coro, claro.
0: Ahí está, acompañaban ahí, sí. Como quien dice.
1: Después aprendieron, tomaron clases, bueno, como que se pudieron cantar.
0: Así
1: pero,
0: que fuiste manager, productor, todo en un ratito.
1: Todo en un momento.
0: ¿Y cómo lo que es para uno?
1: Tal cual.
0: Porque, a ver, ¿cuál era la probabilidad de que llegaras a Rivero si no estabas cantando justo en ese momento,
1: tal
0: no?
1: Tal cual.
0: ¿Alguna vez tomaste la dimensión de esa situación?
1: Es que yo creo que se me dieron cosas, porque como te digo, eso que salí en carnaval con mi padre, yo iba y tocaba, me invitaron, después me escucharon cantar y bueno, me subieron. Yo iba al colegio, estaba en el coro del colegio, mi profesora del coro del colegio era la profesora, era la directora del coro de niños del Sodre.
0: Ah.
1: Me querían llevar a cantar al Sodre. O sea, siempre como que estaba a la puerta, siempre tenía las cosas.
0: Ya se veía también el talento desde chico. Lo voy a decir yo porque tal vez si vos lo decís con tus palabras, decís, ah, qué poco humilde. Sí. Porque viste que acá están esperando que digas algo como para que, ¡cha!
1: Pero entonces siempre estuvo la música como que alrededor mío, siempre tenía cosas como para hacer.
0: Ahí está. Viste que cuando creces se te da con otra facilidad porque lo vas incorporando. Y más de niños, que los niños son como esponjas, absorben todo lo que está alrededor.
1: Tal cual.
0: Y vos cantabas temas de Yesti.
1: Yo empecé cantando temas de Yesti porque en ese momento eran como que los temas más difíciles de cantar. Esa era la verdad. Yesti era como la voz de Caribe.
0: Le mandamos un gran beso a Yesti, que
1: un crack.
0: Es un crack.
1: Yo siempre digo lo mismo. Después tuve la suerte de cuando más adelante, cuando entró en el NG, yo era un niño, yo tenía 15 años, no tenía ni 15 años cuando
0: ¿qué fue cantar con Yesti así por primera vez cuando dijiste, che, escucha, cantaba los temas de él y ahora estoy cantando?
1: Yo me acuerdo que Yesti, cuando yo estaba en los Caribitos, hacíamos los teatros juntos y claro, yo llegaba, estábamos haciendo para sonido y él llegaba y siempre me jodía. Me decía, vos, guacho, dejate joder, dejá de serrucharme el piso. Y me jodía y decía, vos, no sé qué, y siempre buena onda. Pero obviamente que después cuando me llaman para NG, que entro, él me cuidó muchísimo, la
0: qué
1: verdad.
0: Bueno.
1: Él estaba Pinocho. También en esa época me cuidaron, ellos fueron los que me pusieron abajo del ala y me cuidaron un montón.
0: Ah, yo lo aprecio mucho a Yesti. Él tiene su humor,
1: sí,
0: es su forma de ser.
1: La gente que no lo conoce a Yesti lo veía serio toda la vida cuando cantaba. Y es un tipo sumamente gracioso.
0: No para. A veces le tenés que decir, che, decime algo en serio.
1: Sí,
0: porque es un chiste tras otro.
1: No.
0: Y te lo dice serio de repente. Y vos como que te lo tomás así literal. Yo ya aprendí, ¿no?
1: Sí.
0: Pero después te lo tomás literal y decís, ay, ¿qué me está diciendo este hombre? Y es todo chiste.
1: Sí, tal cual.
0: No le crean nada.
1: Tal cual.
0: Le crean nada, Yesti Prieto.
1: Tal cual.
0: Bueno, así que pasaste por NG. ¿Cómo fue antes? No me quiero ir mucho.
1: Sí.
0: ¿Cómo fue esa adolescencia? Es famoso, porque
1: es que,
0: atípico total, ir al liceo.
1: Es que llegó un momento que no podíamos caminar por la calle. Porque en esa época fue gracioso porque nosotros veníamos, éramos de Toledo. Entonces veníamos todos, me acuerdo que Rivero, veníamos todos en ómnibus indepartamental hasta la terminal de Río Branco. Y de ahí hacíamos los shows y Rivero nos hacía ir a Sondor. Ustedes llegan a Sondor, se cambian en Sondor y nos iba una limusina a buscar a Sondor y de ahí nos llevaba la limusina a los toques, a los teatros.
0: Una persona, por lo que tengo entendido, con mucha estructura, Rivero, muy exigente también, ¿no?
1: Entonces los fans y toda la gente nos veía llegar en limusina a nosotros.
0: No, qué topísimo. 13 años tenías ahí.
1: Claro.
0: No, morite.
1: Y bueno... Y ahí era el tema de fotógrafo, que en esa época era rarísimo, porque teníamos fotógrafo, entonces después íbamos caminando por 18, estaban los stand en aquella época que se podía.
0: Y vendían las fotos.
1: Los póster, las fotos de nosotros por todo 18.
0: ¿Vos tomabas dimensión de eso?
1: No.
0: No, ¿verdad?
1: No, y aparte como estábamos en un grupo de amigos que nos conocíamos todos tampoco, era como que era más difícil. Si bien lo llevamos, fue mejor, porque al llevarlo todo entre amigos, estuvo buenísimo. Pero también fuimos un poco inconscientes de lo que estábamos viviendo.
0: Igual yo creo que vivirlo desde esa inocencia es lo mejor.
1: Sí, claro.
0: Porque a veces, a esa edad, donde no las cosas no están tan claras, te puede generar una confusión de, bueno, de repente no poder separar la persona del personaje. Sí. Y como yo siempre digo, el público es el que te enaltece, pero también es el que te desaparece. Sí, sí, entonces, está bueno eso de que ustedes lo hayan vivido como algo... Bueno, nos estamos divirtiendo, estamos haciendo lo que sabemos y lo que nos gusta hacer.
1: Es que era así. Nosotros llegamos y comentábamos. Después, viste, llegamos a Toledo y al otro día... Yo agarraba mi bicicleta, otro día nos juntábamos en la casa de uno y nos matábamos la risa y comentábamos lo que había pasado. Pasó de una vez, fuimos a hacer un toque, que hicieron una matiné, la primera matiné que se hizo acá, se hizo en el Intra Bailable de 8 de octubre. Ajá. Le hicieron especialmente por nosotros, no había grupo.
0: Para que ustedes tocaran, claro. Porque ¿cómo era eso? Menores tocando en la noche, no como podíamos que tocar. Difícil.
1: Muy poco. O sea,
0: ¿algún
1: aparte,
0: evento capaz?
1: Eventos y empezaron a hacer cosas especiales para nosotros, matinés. Las primeras matinés fueron por nosotros. Y me acuerdo que hicieron el 8 de octubre. Se cortó 8 de octubre, de tanta gente que había.
0: Increíble.
1: Aparte eran bailes que entraban 2.000, 3.000 personas. Era una cosa... se cortaron 8 de octubre. Nos
0: bailes
1: rompieron,
0: vieja escuela.
1: Sí, nos rompieron toda la ropa. Teníamos seguridad, nos bajaban del micro agarrándonos y nos arrancaban los pelos.
0: ¿Le contás esto a tus hijos, a tu mujer? Sí, ¿y sí. ¿Qué dicen?
1: Se mata la risa, no creen. A veces dice... mi hijo lo que le pasa es que dice... pero si vos sos tan famoso, si vos viste tanto, ¿por qué estás en Australia y sos una persona normal? O sea, más allá de que canto y todo eso, dice, ¿pero por qué? Pero vos sos mi papá.
0: Porque nací en el país equivocado, tenés
1: claro,
0: que decir.
1: Dice, vos sos mi papá. Dice, ¿qué? ¿Por qué? Y bueno, está.
0: ¿Qué
1: pasa.
0: Más? Qué lindas anécdotas como para contar en familia. Claro. Ahora nos vamos a ir a una mini, pero mini pausa y enseguida volvemos con más anécdotas de Gonza y tiene algo para contarles. Yo quiero ir. Yo
1: sí,
0: quiero ir,
1: claro.
0: Yo quiero ir.
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0: con lo que hacen.
1: Yo pienso que sí. Jueves 16, o sea, este jueves a las 21 horas, la cita es en el Montevideo Music Box. Ya podés ir sacando tu entrada en Red Ticket, que no quedan muchas.
0: No, no quedan muchas.
1: Te vendiste todo.
0: La verdad que sí, fue una sorpresa y le agradezco a toda la gente el cariño, porque la verdad que uno piensa que, bueno, tanto tiempo sin estar ahí, la gente como que no se acuerda. Pero es impresionante el cariño en las redes sociales y en el, bueno, ahora en el show, la gente comprando, es espectacular.
1: De lo bueno no se olvida.
0: Bueno, muchas gracias.
1: Así que, como te decía hace un ratito, todo esfuerzo tiene su recompensa. Porque como hablábamos hace unos minutos, tanto sacrificio, tanto que has soportado. También, por más que tus chicos se rían.
0: Sí, claro.
1: Me muero por verles la cara. ¿Cuándo vos te diste cuenta en este lapso de tiempo que iba en serio la cosa? Dijiste, bueno, yo puedo vivir de esto.
0: Es que en realidad ya cuando empezamos con los caribitos, imagínate que me acuerdo que yo cuando empiezo los caribitos nos pagaban, ganábamos relativamente bien, pero éramos niños, no nos pagaban obviamente como todo, ¿no?
1: Como todo.
0: Pero ¿qué pasó? A mí me empezaron a llamar de otras orquestas grandes. Entonces yo me acuerdo que le dije a Rivero, bueno, Rivero, mirá, me están ofreciendo esto y vos me pagás esto. Hay un abismo, hay mucha diferencia. Entonces él, como yo era la bomba, empezó a pagar más. Entonces, bueno, ya ahí llegó un momento, yo creo que con 14 años, no quiero exagerar, pero yo creo que ganaba más que mi padre y mi madre juntos.
1: Me muero. ¿Y cómo influía eso en la casa de ustedes?
0: Y bueno, mi padre también tuvo que, se le complicó un poco también porque él me tenía que acompañar.
1: ¿Menor?
0: Yo era menor, tenía que ir conmigo a todos lados y gracias a Dios que lo hizo porque me cuidó y estuvo buenísimo que me acompañara. Entonces está, obviamente que estuvo bueno eso que yo podía como compensar que él me ayudara por el trabajo, poder ayudar en mi casa. Y está, uno después se va como que adaptando, ¿no? A cómo viene la mano, a la circunstancia y te vas adaptando y la casa también se va adaptando a la nueva... forma, que diría yo, no sé.
1: Sí, ¿cómo llamarlo? Claro.
0: Todos se van adaptando.
1: Porque no es lo típico en la adolescencia de un hijo, ¿no?
0: Tal cual.
1: Bueno, lo tropical ha cambiado muchísimo a lo largo del tiempo y obviamente todo tiene puntos positivos y otros no tantos. ¿Cuáles destacarías vos? Vamos a arrancar por los positivos, ¿te parece? ¿Qué ves hoy por hoy que ha evolucionado en cuanto a la música tropical?
0: Lo que sí veo, por ejemplo, obviamente, ¿no? Los que hacen las cosas bien... me gusta mucho que hay muchos artistas que hacen temas originales y que intentan formar su propio sonido y su propio estilo.
1: Me gusta. Su propia identidad. Que vos decís, bueno, estoy escuchando y esto es de tal.
0: Me pasa, por ejemplo, con... voy a nombrar.
1: Sí.
0: Porque me pasa, por ejemplo, con Mariano.
1: Bien.
0: Me gusta mucho lo que hace. Si bien hace covers, como todos hemos hecho, y yo sigo haciendo cover también, pero él tiene su identidad.
1: Vos escuchás y sabés que estás escuchando a Mariano. Perfecto.
0: Me pasa lo mismo, me gusta mucho lo que hace Enzo con la Sub-21. Me gusta mucho lo que él hace. Si bien hacen cover, pero hacen le transforman los temas, no hacen los temas iguales.
1: Lo lleva a su estilo.
0: Ellos tienen su estilo también y suenan muy bien, muy prolijo. Me gusta mucho lo que hacen. Y después tenés, por ejemplo, Damián, que se canta todo, que también tiene su onda. Y bueno, hay muchos artistas. No quiero ser injusto y dejar gente afuera, pero digo...
1: No, a ver, se nombra lo que uno se acuerda en el momento. Obviamente que hay más.
0: Y yo no estoy acá aparte tampoco para ver todo el mundo. Tampoco tengo a todo el mundo visto.
1: Tal
0: pero
1: cual.
0: Pero bueno, a lo largo, como hablábamos, eso va a quedar. Porque la gente después se acuerda de un estilo. Yo qué sé, uno ve lo que hablábamos, Jesty, Gerardo... El Caribe tiene su estilo y hasta el día de hoy la gente lo tiene en el oído. Vos escuchás un tema y decís, bueno, son ellos.
1: Y se mantiene vigente.
0: El Fata, haciendo su estilo. Vos escuchás y tiene su estilo.
1: Ajá.
0: Entonces, está bueno eso. Y también creo que se ha prolijado un poco el tema del sonido. Otra cosa que noté mucho, los percusionistas han mejorado muchísimo en este país. Muchísimo. Capaz que a veces se pasan de rosca, pero eso depende de cada grupo, como todo, ¿no?
1: Ahí va.
0: Pero han mejorado. Técnicamente vos te das cuenta escuchando así, pa.
1: Okay, mirá
0: qué bien. Ha mejorado muchísimo. Por el otro lado, como han mejorado muchísimo los percusionistas, tengo que decir que los metales
1: Ay, es

0: muy difícil encontrar un buen metal, ¿eh?
1: Son, yo he visto cosas y decís, pa, está
0: metal afinado con su impronta, es difícil.
1: Está complicado. Pero también uno habla a veces con las orquestas, con algunos, y decís, vos, ¿qué pasa? Y bueno, es un tema de mercado, un tema de costo, de presupuesto. Bueno, si vos no podés pagar un músico, no te podés pagar lo que es, necesita cobrar para poder tener un buen instrumento, para poder educarse, para poder para vivir de eso y practicar, ponerle hora, es muy difícil.
0: Tal cual, porque es un trabajo, lo que hablábamos fuera de aire, es que no es un hobby. No. El artista, o sea, vos sos un bendecido porque podés vivir de esto aún. Obviamente emigraste, no lo estás haciendo en el país, pero es una industria difícil.
1: Muy difícil.
0: Muy difícil, con muy pocos recursos también, con muy pocos espacios, porque somos pocos.
1: Sí.
0: Entonces,
1: y en Uruguay siempre pasó lo mismo, es como que algo funciona y aparecen 200. Pasó con los videoclubs, pasó con los carritos, con las orquestas, siempre fue igual.
0: Ah, bueno, esto es lo del momento, claro, ahí vamos.
1: Todo el mundo invierte en eso, es como que aparece.
0: Tal cual, tal cual. Pero bueno, hay que también alentar a los que de repente están con un proyecto similar, que la constancia, la perseverancia, el trabajo, el ser profesional, el estudiar. Por más que hayan miles, eso hace que destaques y que puedas lograr.
1: Yo trato a todo el mundo, le digo lo mismo, trata de buscar tu identidad, sé auténtico. Trata de ser auténtico y buscar tu identidad. Que de a poquito, si vos haces las cosas bien, vas a que gente te va a empezar a seguir, te va a empezar a gustar lo que haces y te vas a la larga.
0: Inspirarte, te podés inspirar claramente. Obviamente. ¿Cuáles son, por ejemplo, artistas en los que vos te has inspirado?
1: Todos, mirá. Yo cuando. Es gracioso porque yo antes de escuchar Tropical. Claro, yo venía de Australia, imagínate que otro idioma. Cuando empecé con el tema de los caribitos, yo escuchaba más música en inglés que en español. Uh-huh. Pero después, cantantes, yo cuando empecé a escuchar Tropical, me acuerdo que fueron Chesty, me voló la cabeza, y El Chato. Fue una cosa que me acuerdo que a mi padre le gustaba, y me acuerdo que me mostró, estaba en ese momento en Combo Camagüey, me mostró El Chato y yo me enloqueció. Dije, este tipo, la energía que tiene y el swing que tiene para cantar, fue una cosa. Y Chesty, la voz de Chesty, era una cosa, para mí, el gusto a la hora de interpretar de Chesty era una cosa que me encantaba. Entonces, bueno, fueron dos referentes que yo apuntaba siempre, más o menos, no te iba a copiarlos, pero sí escuchaba, esa onda me gustaba mucho.
0: Qué importante el artista que transmite, porque vos podés ser muy afinado, podés ser muy correcto, muy disciplinado, pero el que te transmite, te hace vivir la canción. Yo que soy muy letrera, ¿viste?
1: Sí, no, pero es verdad.
0: Es muy importante, es como...
1: Especialmente en nuestra tropical, en la tropical vos tenés que transmitir, si no es como que ponen un disco.
0: Y después, en materia salsa, ¿algún artista ahí que destaques?
1: Y después me gustaba mucho, yo escuchaba mucho Luis Miguel. Luis Miguel era una cosa que era, bueno, mis cantantes favoritos era Luis Miguel. Y cuando salió Marc Anthony también, pues yo ya cantaba.
0: Pará, ¿tenés algún tema así de Luis Miguel como para hacer un pedacito? ¿Te acordás de alguno?
1: No. Bueno, soy malísimo con las letras. No. Otra cosa, con las letras soy un desastre.
0: Ahora te voy a hacer buscar una letra en unos minutos. Sí. Y antes de irte vas a cantar un pedacito de Luis Miguel, ¿está?
1: Sí, sí, sí.
0: Me encanta. Y lo voy a grabar. Me encanta.
1: Pero sí, después cuando salió Marc Anthony me gustaba mucho. Salsa, yo qué sé, Oscar de León me gusta mucho.
0: Héctor Lavoe.
1: Héctor Lavoe nunca fue de mis preferidos. Pero sí era más. Me gustaba mucho Cheo Feliciano. Otro tipo de cantante, sí, Ismael Rivera. Pero Héctor Lavoe no era de mis preferidos.
0: No era de tus preferidos.
1: Sí.
0: Bueno, 16 discos a lo largo de tu carrera musical, 8 que fueron de oro, 3 de platino. Una locura. Este jueves vas a escuchar éxitos de NG, de Monterrojo, de La Auténtica, de La 424 también.
1: Sí, claro, no
0: dice ahí como un repaso por todas las orquestas que estuviste. ¿La dije en orden cronológico? Caribitos. Sí.
1: NG.
0: Monterrojo.
1: No, NG primero.
0: ¿NG? Monterrojo.
1: Sí. Monterrojo.
0: ¿La Auténtica?
1: La Auténtica.
0: Y La 424.
1: Y La 424.
0: ¿Y qué onda con el color rojo? ¿Qué? Monterrojo, traje rojo.
1: No sé por qué. Sí, tocó.
0: Pensé que lo elegías vos.
1: No. Monterrojo no tenía nada que ver con el nombre. Nada. Yo no me elegía pero, y después se dio la casualidad que justo entré en La Auténtica y tocó rojo.
0: Fue como una particularidad.
1: Sí.
0: Bueno, ahora lo vamos a obligar a que haga un pedacito de algún tema suyo que vamos a escuchar este jueves, y dale, digo vamos porque no me lo voy a perder, en el Montevideo Music Box. Aprovechá, Red Ticket, andá sacando tu entrada mientras lo escuchás a Gonza. ¿Qué vas a cantar, Gonza?
1: No sé, ¿cantamos un pedacito de Mía?
0: Me encanta, ahí vamos.
1: Dale. ¿Cómo me mentiste con tu cuerpo? 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Sí.

0: mía. Tengo a Romy haciéndome. Se larga con la segunda en cualquier momento.
1: A mí me encanta. Ay, Gonza, qué genio. Te voy a aplaudir.
0: Gracias, gracias, gracias.
1: Espectacular. Vamos con un ping-pong rapidito.
0: Dale, dale.
1: Un olor que te lleve directo a la infancia.
0: Ay, pará, rapidito me mataste con
1: ¿alguna
0: esa?
1: Comida de mamá? ¿Qué cocinaba mamá? ¿O cocinaba papá?
0: Los dos.
1: Me gusta.
0: Pizza.
1: Qué rico.
0: Pizza casera, mi hija.
1: ¿Qué hiciste con la primer platita importante que agarraste? Algo que deseabas mucho, que dijiste, esto ahora me lo puedo comprar sin pedírselo a mis padres.
0: Cuando agarré la primera plata, el auto.
1: El auto.
0: El auto.
1: ¿Qué te compraste?
0: Un Fusca del 62.
1: ¡Me encanta!
0: Aparte,
1: ¿alemán
0: no tenía,
1: o brasilero?
0: Alemán.
1: Bien.
0: Tenía. Es gracioso porque no tenía auto yo. Y un amigo me dice, vos, ¿cómo no vas a tener auto? Y yo, no tengo auto. Y dice, y yo me dice, vos, ¿pero tenés plata? Le digo, sí, tengo en el banco. Y dice, tengo que ir a cobrar. Aparte era tal cual. Tengo que ir a cobrar una plata a Gadu. Me dice, vamos, a ver, te acompaño. Salimos de ahí. Me dice, vos, con esto te alcanza. Vamos a comprar el auto ya. Y fuimos, y dice, ¿dónde va a mirar con la? Yo tengo un loco que está vendiendo un Fusca a la vuelta de mi casa, vamos a comprárselo porque lo tiene entero.
1: Espectacular. Espectacular.
0: Cual,
1: no, lo tuyo todo como
0: llegué
1: siempre
0: a mi casa con el auto, mi padre. ¿Y dónde saca? ¿Y ahora?
1: ¿Y ahora? Me encanta. ¿Cuántos años tenías ahí?
0: No, ya era grande. Grande. Tendría 19 años.
1: Bueno, está, eras mayor de
0: sí,
1: edad.
0: Sí, era mayor de edad.
1: Estabas en regla, como quien
0: sí,
1: dice.
0: Sí, no, estaba en regla, sí.
1: Una comida uruguaya que no puede faltar en tu mesa.
0: Ah, me gusta mucho el chivito al plato.
1: ¿Y a tus hijos?
0: Ah, le gusta, son más de la milanesa.
1: De la, la milanesa.
0: Sí, sí, son más de la milanesa.
1: No falla lo que pasa. ¿Un artista con el que todavía soñás compartir escenario? No importa si es internacional, ¿eh?
0: No sé, me gustaría cantar con, no sé, Marc Anthony, Luis Miguel.
1: Bien, sí, ¿no? Sí. ¿Qué más estaría, no?
0: Sería espectacular.
1: Una canción que sea tu mimada, que vos decís, esta es muy importante para mí porque vos tendrás el motivo.
0: Bueno, Solo Mía. Es porque fue el que me llevó a Estados Unidos y a todos esos lados.
1: ¿Sí? Él lo cuenta muy al pasar. Me llevó a Estados Unidos, a todos esos lados, tranqui.
0: Sí, bueno, está. Sí, porque sonó en Estados Unidos, en los Billboards. Y fue, está, pude ir a los Grammys, al Latino, y está. Una
1: otro
0: experiencia
1: mundo,
0: espectacular.
1: Está,
0: sí. Es como que estaba jugando en las ligas, ¿viste?
1: En las grandes ligas.
0: En las grandes ligas, sí, sí. Fue un momento espectacular.
1: Me encanta. ¿Madrugador o noctámbulo?
0: Antes era noctámbulo, ahora es madrugador.
1: El porque la obligación
0: sí,
1: te espera,
0: claro,
1: ¿no? Me imaginé. ¿Mate, dulce o amargo?
0: Amargo.
1: Tomás mate allá,
0: sí,
1: me imagino.
0: Sí, paso tomando mate.
1: Es una de las costumbres. Y sí, yo, es verdad, yo te veo. Pasa que nosotros, cuando hemos intentado dialogar, hay una diferencia abismal de horario.
0: Estamos 13 horas de diferencia.
1: Claro, es una locura.
0: Sí, claro.
1: Es medio imposible, pero siempre con tu fotito con el mate.
0: Sí, sí.
1: Tengo como ese recuerdo. Lo pueden seguir en las redes a Gonzalo Porta, sí, que va a estar por acá, pero después cuando se va pueden seguir su trabajo. ¿Cómo son tus redes, Gonzalo?
0: Instagram, Gonzalo-Porta. En Facebook, Gonzalo Porta, YouTube, Gonzalo Porta. Después el resto, Gonzalo Porta, pero en Instagram, Gonzalo-Porta.
1: Espectacular. ¿Cocinar o pedir comida?
0: Cocinar.
1: ¿Qué se cocina en la casa de los Porta?
0: Bueno, cuando tengo tiempo, a mí me gusta cocinar. Pero tengo que tener tiempo, obviamente.
1: Bueno,
0: me gusta disfrutar.
1: No es fácil.
0: Pero sí, sé, de todo un poco. Me gusta mucho hacer comida de olla y esas cosas.
1: Bien, me gusta. Un guisito.
0: Sí, guiso,
1: qué
0: tucos.
1: Rico.
0: Sí, sí.
1: Un talento que tengas que pocos conocen de vos.
0: Algo que pocos conozcan.
1: Bueno, que de repente el que está escuchando, porque dentro de tu familia,
0: sí,
1: amigos,
0: claro,
1: y demás, sí.
0: Tengo un humor sarcástico.
1: Ay, humor negro.
0: Sí.
1: Me encanta.
0: Sí, lo que... Sí.
1: Vos sos el que parece buenito y le mirás el algoritmo y todo humor negro.
0: No, y aparte, ¿no? Que soy, ahora no tanto porque soy más grande, pero cuando era más joven era mucho de hacer jodas pesadas y cosas así, era insoportable.
1: Ah, mirá vos.
0: Me veía la gente todo serio y decía, no, Gonzalo, no.
1: Bueno, también con quién te criaste, ¿no?
0: Sí, claro, era una cosa.
1: Yo creo que eso influyó.
0: Sí, tal cual.
1: O sea, al lado de Jesty, imagínate, sí. ¿Qué podía salir
0: no,
1: de ahí?
0: No, tal cual.
1: Nada. Algo que haces muy mal, que decís, ay, para esto no nací.
0: Para esto no nací, creo que para... Yo creo que no bailo muy bien, así que puede ser eso, capaz.
1: Me bailar. Muero. ¿No bailas bien?
0: Creo que no.
1: Se puede
0: no
1: aprender.
0: No me gusta. No sé si no hago mal. Creo, en realidad no bailo mal. Creo que no me gusta bailar.
1: Bien, ahí está.
0: Es eso, mejor.
1: Está, pues se puede aprender.
0: Sí.
1: Vos créeme que se puede aprender. Un recuerdo de esa época de los 90 que te haga sonreír, que vos digas, ah, esto no me lo olvido más.
0: Ay, bueno, las noches de grabaciones en Sondor. Aparte era una época de que yo iba al liceo. Entonces imagínate, salía al liceo, nos metíamos, cuando teníamos que grabar un disco, teníamos que terminar, pasamos una semana grabando desde las 8 de la noche hasta las 6 de la mañana, 5 de la mañana. Entonces yo iba a estudiar, grababa hasta las 5 de la mañana, 6, me tomaba el ómnibus en Río Branco, iba a Toledo, llegaba a mi casa, me tomaba un café y me iba al liceo. Ese, pero okay. A mí me encantaba el estudio de grabación, me fascinaba.
1: Ese era, es como, sí, llegabas ahí, la cocina,
0: sí, claro, no importaba estar cansado, prime. Tal cual.
1: Porque no dejaste de estudiar.
0: No, mis padres, una de las condiciones era que tenía que seguir estudiando.
1: Bien, esos papás, eso es muy importante, sí, porque uno en el momento me imagino que dirías, no puedo más, estoy cansado.
0: Es que lamentablemente en un momento dejé porque ya no me daba, realmente ya no me daba. Yo me acuerdo que estaba en sexto de liceo, no lo terminé en ese momento porque estaba, yo hacía de ingeniería.
1: Wow, encima y, exigente lo que sí, elegiste, ¿no?
0: Y no, era una cosa que...
1: De locos.
0: Ya no daba más.
1: No podías más.
0: Aparte tenía muchas faltas, porque era la época que íbamos a tocar Argentina. Cada 3 meses nos íbamos un fin de semana a Argentina. Entonces faltaba mucho. Me iba los jueves y venía. Tenía muchas faltas también.
1: Una vida movidísima, sí, claro. Movidísima. Para los que recién se están enganchando con el programa, estamos con Gonzalo Porta, que está por unos días en Uruguay. Hay que aprovechar porque se va. No sabemos cuándo vuelve. ¿O hay fecha de vuelta?
0: No hay fecha.
1: Tiene que venir en verano.
0: No, seguramente sí, porque es mucho más lindo. Es más, se disfruta mejor.
1: ¿Tu esposa había venido a Uruguay?
0: Sí, ya había estado.
1: Sí. ¿Le gusta?
0: Sí, le gusta, sí.
1: Ella es de allá.
0: Le parece carísimo, pero le gusta.
1: A todos. Eso no importa quién esté escuchando esto, todos vamos a opinar de la misma forma.
0: Pero le gusta, sí.
1: En verano también estuvo
0: ella. Es que ya hemos venido más en verano. Ay. Se da la casualidad que ahora vinimos en invierno. Nunca habíamos venido en invierno. Y me decía, ¿por qué en invierno?
1: Claro. Pobre Susi.
0: Verano sí, es
1: son
0: precioso.
1: Malos. Al final, son malos. Voy a ir a una mini pausa y volvemos con la última parte de esta nota. Ah, qué rápido que pasó. Lo dejaría ahí sentado y seguiríamos hablando, porque además tiene como una manera de explayarse maravillosa, pero tiene que ensayar. Hay
0: ensayo hoy, sí, para el jueves, así que...
1: Una buena banda, sí, con la que vas a tocar.
0: Terrible banda. Aparte tenemos invitados también que van a venir a cantar.
1: ¿Ah, sí?
0: Sí.
1: ¿Hay alguna adelanto así?
0: Bueno, Enzo va a estar cantando.
1: Mira qué bien.
0: Sí, también, bueno, Darío Piris.
1: Va a estar
0: cantando también, que es otro crack, que quería cantar con él. Va a estar Miguel Cufós también.
1: Ah, no te puedo creer. Sí. Ya les voy avisando que el lunes que viene nos va a estar visitando Miguel Cufós, va a estar acá en el programa. Vamos a hacer como la tarde de los lunes, así que lo vamos a ver el jueves,
0: el
1: a Miguel.
0: El jueves va a estar.
1: Me encanta. Bueno, mini pausa y volvemos.
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0: 19:50 de este 13 de julio. No sé qué vas a hacer hoy, no sé qué vas a hacer mañana, pero el jueves a las 9 de la noche te vas a ver a Gonza Porta al Montevideo Music Box. Y yo que vos ya saco la entrada, por Red Tickets. Porque este hombre va a dos programas más y ya está.
1: No, ya estamos arriba de las 400 entradas, o sea que creo que tiene una capacidad de 500 personas, me parece. Y estábamos arriba de las 400, así que sí, quedan poquitas. Yo creo que me dijo Lieber que quedaban unas 60, creo. Estoy hablando, esto fue anoche.
0: Bueno.
1: O sea que no sé cuántas quedarán ahora.
0: Bueno, ahora contamos con la ventaja, viste, que esto es algo moderno, que sí sirve. Lo podés comprar desde tu celular, no tenés que ir. ¿Te acordás que antes?
1: Había que hacer cola
0: tus
1: ahí.
0: Entradas.
1: Le pedías a un amigo, vos vas, te animás a sacármela y yo...
0: Sí, o hacían las filas cuando algo estaba como muy muy concurrido, era que bueno, está acá, acá me quedo paradito tal esperando cual. Para ser uno
1: gente
0: de los primeros.
1: Que se quedaba la noche, se iba temprano de madrugada a hacer la cola para comprar la entrada.
0: Qué locura, campamento incluido ahí con
1: sí,
0: la...
1: verdad.
0: Te podemos poner a cantar otro poquito porque no queremos desperdiciar la ocasión.
1: Dale.
0: ¿Qué nos vas a cantar?
1: No sé, ¿querés que cante algo de Luis Miguel?
0: Sí,
1: no
0: yo
1: sé
0: quiero
1: qué.
0: Algo de Luis Miguel.
1: Pero decime, yo busco la letra.
0: Bueno, yo qué sé, me gusta Entrégate, me gusta Por Debajo de la Mesa, me gusta... De Luis Miguel me gustan todas.
1: Entrégate, Luis Miguel, a ver si... A ver, si me acuerdo.
0: Entrégate. No, esto no lo grabé.
1: No canta Romina.
0: Yo no nací para esto, viste. Yo nací.
2: Ya se hizo.
0: Lo maté. Esto,
1: sí,
0: no, estaba,
1: esto no estaba previsto.
0: Esto,
1: sí.
0: Fue muy malo de mi parte. Pasa que tampoco sabía que te gustaba,
1: tampoco.
0: Luis Miguel.
1: El estribillo un poquito.
0: Dale.
1: A ver si me acuerdo.
0: Me conformo con eso.
1: Dale. Entrégate. Aún no

0: poquito, un poquito.
1: ¡Me encantó!
0: Leyendo,
1: me encantó. No, bien, me encantó. No te achicaste, porque aparte, entrégate. No. Viste que es una. Todas son complicadas.
0: Son todas las complicadas. Pero yo tengo una particularidad, que tengo registro alto. Entonces, me ayuda un poco. Bien. Hago un poquito de trampa porque me ayuda un poco.
1: Fui mala, pero no tanto. Entonces,
0: no.
1: Te
0: bien,
1: diste
0: bien,
1: cuenta,
0: bien,
1: ¿no?
0: Bien.
1: Bueno, yo te quiero contar que te lo dije fuera de aire. A mí me encanta, lo quiero todo de ti, de la auténtica.
0: Sí.
1: Decime, vamos a hacer un repaso, sí, en las bandas en las que estuviste y vos me vas a decir tu tema favorito de cada una.
0: Dale.
1: Arrancamos con Caribitos, que no sé...
0: El Oficio Ser Mamá, porque fue el que pegó, el que me hizo famoso, como quien dice.
1: Ahí está, con ese...
0: Sí.
1: Llegaste, como
0: sí,
1: quien dice. Ahí está. ¿NG?
0: NG, la banda... bueno, hay varios. Me gusta mucho...
1: Un top 3, te la voy a hacer.
0: Hacemos,
1: fácil.
0: Hacemos ¿Cómo será? ¿Tú cómo estás? Y diría yo, No puedo sin ti.
1: No puedo sin ti. Bien, sí.
0: Sí.
1: Un buen podio. Ese es un buen top 3.
0: Sí.
1: Me gustó. ¿En Monterrojo?
0: Monterrojo, la plena de Monterrojo, porque claro, aparte lo escribí yo también. Así
1: ¿lo
0: que...
1: escribiste vos?
0: Sí, claro.
1: ¿Escribís?
0: Escribía canciones yo, sí.
1: ¿Sí?
0: Sí.
1: ¿Y qué? ¿Hay alguna otra en la vuelta que no sepamos?
0: Hay grupos...
1: Porque también estuvimos hablando que fuiste productor, tuviste
0: sí,
1: tus conjuntos.
0: Bueno, cuando tenía la banda Mami hice un tema que cantaban que se llamaba Vuelve, ese se lo escribí yo. Y bueno, y ahora un tema que grabé hace poquito con el Pica de Los Picantes.
1: ¿Es tuyo?
0: Es mío también.
1: No lo puedo creer,
0: sí,
1: no sabía que era tuyo.
0: Sí.
1: Todos los días se aprende algo nuevo.
0: ¿Viste?
1: Bueno, ¿en La Auténtica?
0: En La Auténtica, bueno, Solo Mía y Olvídame. Y Lo Quiero Todo de Ti, los tres me gustan.
1: Ay, a mí, yo...
0: Sí, sí. Son distintos estilos, pero los tres me gustan.
1: Están buenísimos.
0: Sí.
1: Olvídame lo volviste a grabar, ¿no?
0: Lo volví a grabar después, sí, porque me lo pedían y bueno, está.
1: Sí, está muy bueno ese.
0: Por un tema más que nada de viste que las plataformas, si tenés que tener los derechos de grabarlo, entonces, bueno,
1: tenía que estar a tu nombre,
0: sí,
1: hecho
0: cual,
1: por vos.
0: Sí.
1: ¿Y en La 424?
0: Ah, bueno, Baila Sola.
1: Baila
0: que,
1: Sola.
0: Sí, fue un hitazo.
1: Solo bailaba,
0: palo, sí,
1: a ver, a nadie miraba.
0: Era la chica ideal, todos morían por conquistarla, pero con nadie bailó, solo un ritmo infernal, sé que la hará cambiar, tocamos plena y ella se puso a bailar. Sola, sola, sola, siempre bailaba sola, solo con la plena, contigo ella bailará.
1: Por lo,
0: sí,
1: menos, por lo menos el corito, ¿no?
0: Sí.
1: Algo es algo. Qué placer recibirte, Gonzalo. No,
0: gracias
1: por todo. Por explayarte, por contarnos de tu intimidad, porque es parte de tu vida.
0: Sí.
1: Y hay gente que se la reserva y está bien también.
0: Está bien.
1: Así que bueno, gracias por esta visita. La cita. Y no es la de Yeste.
0: No.
1: 16, este jueves, vamos a hacerla más fácil.
0: Este jueves.
1: Este jueves a las 9 de la noche en Montevideo Music Box, te vas a escuchar exitazos, porque no hay uno que no vayas a conocer.
0: Tal cual, vamos a recorrer una etapa, una época, como yo digo, este recital va a recorrer nuestras vidas, porque yo crecí cantando esta música y mucha gente creció conmigo. Y está, vamos a
1: por acá
0: a
1: me dicen, se olvida de Agua de Coco.
0: Sí, no, también otro éxito más, ¿verdad?
1: Era un sol de mediodía
0: con el calor reventando. Cuando a ella vi llegar, para mí empezó el verano. Nunca vi cosa más linda. Qué sensación, tomando agua de coco era una tentación.
1: ¡Eso! Bueno, ya está. No le podemos pedir
0: vayan
1: más
0: el jueves.
1: Nada. No le podemos, ya está. Con todo lo que hizo hoy, si no van el jueves, son unos ingratos.
0: Sí.
1: Red Tickets, jueves 21 horas en el Montevideo Music Box. Gonzalo Porta, te despido una vez más y te digo hasta la próxima.
0: Hasta la próxima, Romy.
1: Gracias, Gonzalo.
0: No, gracias a vos, un placer haber estado acá. La verdad que sos una fenómena y sabés, porque te he escrito, te escucho cuando estoy en Australia a veces.
1: Es verdad.
0: Te escucho, así que estoy siempre, soy un oyente más.
1: Es parte de la Casa 100.
0: Tal cual.
1: Lo queremos. Bueno, continuamos con este programa mientras vamos a compartir alguna foto con Gonza ahora. Vamos a aprovechar mientras suena La Misma Cuadra, Prisionero.
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1: Perdón si no te llamé. Es que me acuerdo de tu carita, pero tu nombre me lo olvidé y no sé por qué.